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1: Bueno, después pues será por lo menos pegarme el pedacito. Fíjate qué dice la gente. Yo ahí veo como que la gente opina.
2: Sí.
1: Yo estoy...
2: Nos dice... Ay,
1: qué raro, porque es que sonamos todos, ¿verdad?
2: Sí, suena un toque.
0: Sí, algo, no sé.
2: Tiene que ser eso.
1: ¿Será eso?
2: Sí.
1: Fíjate que Robertico es muy curioso, él toca botones. Sí,
2: sí. A ver, uno, dos, uno, dos.
1: Ahí era eso, Roberto, ¿qué era? Ahora me decís para que cuando te vayas.
2: Sí, sí, sí, sí.
0: Vea, pero espérese, ¿qué es la cosa?
2: Primorosa.
0: No, pero ¿qué era lo que estaban diciendo?
1: Ay, se me fue la onda porque...
2: ¿Por qué se te fue?
0: Es que vamos y venimos, espérese.
2: Sí.
0: No sé, ahí ya. Ahí yo no oigo nada, Robertico.
2: Ahí...
1: Es que no, subile más.
2: Ahí.
1: Subile más.
2: Ahí.
1: Ay, ay, ay, ay, ay, ay,
2: ay, ay, ay, ay, ay, ay.
1: Ay, chiquillos, estamos en un puro tacto.
2: Muy bien.
1: ¿Qué estamos hablando?
2: Dice Elizabeth, hola a todos seres humanos. Tenemos todo el cuerpo cubierto de pelo, más o menos fino. Por lo general, si solo en las palmas de las manos o de los pies o los labios no tenemos pelo. Así que cualquier cosa se le puede encarnar a usted, señorita.
0: ¡Qué miedo!
1: Vea, dice que... Anita, sonás como médico, sos doctora.
2: Tiene carilla.
1: Dice que por eso los folículos pueden salir en la mayor parte.
2: O sea, si es por una infección, por los...
0: O sea, a huevo se hace por
2: sí,
0: eso.
2: Sí, ella tiene cara de
1: Anita,
2: de
1: entonces, bueno, que nos confirme. Anita, o tal vez ve mucho Discovery Channel.
2: Eso es, pero se peina igual que las de Discovery
1: Channel. Sí, te ves muy elegante. Anita, pero fíjate que... Es que sí, a mí me interesa saber, porque si es por algún pez, que yo que voy a tener pelos ahí. Fíjate que yo lo que no quiero es que me vuelva... Ay, espérese, que yo vi la historia de alguien aquí. ¿Quién fue la que habló? Que alguien vi yo en comerciales, vi como una historia que lo internaron. ¿Qué fue lo que le pasó?
2: No, ojo, es Ani que nos dice, sí, eso está que está contando Maritza, es de verdad... Sí, y si estuviera cerca del ano,
1: sí,
2: es peligroso. Sí. Mi papá tuvo un absceso así y hay que drenarlo varias veces hasta que haga algo que se llama fístula.
1: No.
2: Y a ese punto se debe operar. Es peligroso una septicemia.
1: Ay, Ani, gracias por tu testimonio. Ah, sí, fue Ani la que dijo. Gracias por tu testimonio, mi amor.
2: Porque... Que Ana es enfermera.
1: Ay, Anita, qué linda profesión, mi amor. Sí, muy, sí. Fíjate que es muy noble.
2: Hola, enfermera. Sí. ¿Se acuerdan de los
0: Animaniacs?
1: Animaniacs. Oiga, Anita, y usted, mira, tenemos dos enfermeras. Fíjate que tenemos a la famosísima, Ay, se me olvidó el nombre de esta oyente divina.
2: Que hace rato no nos escribe.
1: Sí, Ritalina. Ritalina es Ritalina enfermera, pero ella está ya...
2: Ya retirada.
1: Sí, y tenemos a... Mira, y Elizabeth también se llama. Anita Elizabeth, Ana Elizabeth. Qué divina voz, mi amor.
2: Veo
1: vos. Qué divina. Y no te ha salido la enfermera loca, la enfermera fantasma.
2: No,
0: bueno, quién sabe.
1: Que nos cuente.
2: Y bueno, no te ha ligado a un doctor.
1: No, ella tiene cara de...
2: Porque doña Rita, acuérdense que la rinconaban los doctores.
1: No, Roberto, ni mente.
2: ¿No era eso?
1: No. Vea, le voy a decir una cosa.
2: Sí.
1: Y ahora que está Anita Elizabeth, que es enfermera, ella está de testigo. Y también está de testigo la que me di... ¿Quién fue la que le hicieron un tacto? Sí, que pasó una vergüenza.
2: Ay.
1: Mire, ¿por qué el ser humano, mi amor? Yo sé que cuando hay una enfermedad y cuando usted está en un hospital, en una camilla, en una bata, con el culo pelado, ahí usted no vale nada.
0: Ay, Maritza, es que usted está tan vulnerable.
1: Mire, usted no vale un 5.
2: No vale
1: ahí
2: nada.
1: Es cierto. Ahí no hay rasgo social. Digo, ¿cómo se llama? ¿Cómo se dice? Posición social.
2: Sí,
1: nada. Usted está en una camilla y es un paciente. Fíjate. Yo, lo que sí es muy cierto es qué cosa tan terrible es cuando usted le toca un doctor, o si usted es hombre, que le toque una doctora guapa.
0: Ay, sí, porque es que se pone uno nervioso. Sí. Es terrible.
1: Es terrible. Yo desearía que me toque un viejo horroroso.
2: Bueno, hay una peor, que es que te toque un doctor, sea lo que sea, pero atrás tiene a sus pupilos que los mandaron de la cállese, universidad para que cállese. Vean que, cómo funciona.
1: Y o sea, vea,
2: eso debería ser prohibido.
1: Roberto,
2: deberían estar detrás de un ¿cómo es que se llama? De
0: una, un biombo, ahí, un,
2: no. O de una ventana que no se vea para el otro lado.
1: Pero qué dicha que estás diciendo esto.

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1: Bueno, Maritza, y pues, porque algo pasa. Ahí estoy. Bueno, Maritza, que para darte una buena noticia.
2: Bueno, eso sí, por lo menos dame una nueva, digo una buena.
1: ¿Qué? 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
6: Bueno, ya yo los busqué y me encantaron. Fíjate que veo gente opinando porque esto que estamos hablando a todo el mundo, mi amor, a todo el mundo nos toca el alma.
7: Nos toca.
6: Ay, no, lo trastean todo a uno. ¿Qué más dicen? Fíjate que. Ah, bueno, José, ¿qué dice? Fíjate que José dice que a él le tocó que un doctor le revisara el peeling y que habían 4 muchachas aprendices. José.
7: ¿Qué eso pasa?
6: Pero mi amor, dice, fue por un accidente y me molestaba, dice. El doctor tenía que verlo y ahí estaban las aprendices. Dice, qué pena, pero al final y al cabo ellos tienen que aprender qué queda. Vale que no le tomaron foto.
5: Además.
7: Aprenda conmigo, mami.
6: Pero José, yo insisto, tiene razón, José. Que después, yo me imagino que yo como practicante de medicina, yo agradecería todo ese fogueo o esa práctica, sí. Pero usted como paciente, uno tiene derecho a decirle, mire, disculpe, pero no quiero que, o sea, uno tiene derecho a decir que no.
5: Sí,
7: bueno,
5: Maritza,
7: Adri
5: es que
7: dice, al respecto, Adri dice, pero entonces, ¿cómo quieren que los futuros doctores aprendan?
6: Eso es lo que te estoy diciendo.
7: No hay nada como la práctica. Y además, cuando uno está valiendo eso, lo que uno...
6: Nutria.
7: Quiere es morirse o curarse, poco importa los aprendices.
6: No,
7: uno
6: mi
7: lo
6: amor.
7: Que desea es que alguien le dé la cura.
6: Sí, mi vida, pero hay niveles. Pero para que sepan, uno sí puede decir que no, mi amor.
7: Pero adolescente fue peor, dice Byron. Una doctora me agarró el pene y yo, con las hormonas de los 13 años, la vara.
6: Ay,
7: empezó
6: mi
7: a irse para arriba y para arriba, para arriba.
6: Pero
7: la doctora se rió y me dijo que no le diera vergüenza.
6: No, mi amor.
7: Estaba sanito.
6: Ahora, si fuera tu edad, yo te digo, bueno, pues es más bochornoso. Pero a los 13 años, no, mi amor, uno está en otra. Fíjate, y les voy a decir una cosa. Ya que uno está en el consultorio, uh-huh. Ya pasamos la parte de cuando uno tiene que enseñar las partes, ¿verdad? Donde tienes el problemita y entonces que te están palpando. Entonces uno dice, ay, ahí donde me duele. Entonces, ahí es, y es el lugar tal vez más incómodo posible. Donde tienes el dolor, la vida se ensaña. Pero, ¿qué me decís de los sonidos del cuerpo?
5: Mientras te revisan.
7: Un pedo.
6: Sí. Mire, puede ser que usted a veces te estripan el estómago para ver si tenés, yo que sé, que es lo que revisan y usted se le sale un pedo.
7: ¿Y si te ha salido, Maritza?
6: Claro.
5: Ay, Maritza, ajá. No.
6: Claro que sí. O te suena la panza y aquel silencio en el consultorio suena.
7: Y hacen bulla o es nada más.
6: Sí, este sonoro.
5: Ay, Roberto.
6: Vea, ahora le voy a decir otra cosa que es muy incómodo en la sala, en el consultorio de un doctor. Cuando usted, depende de la especialidad, depende de lo que usted, pero hay momentos en que te hacen este tipo de preguntas.
7: Sí.
6: Sí, ¿usted es sexualmente activa? ¿Cuántas parejas sexuales ha tenido?
7: En el último año.
6: En la última semana.
7: Y uno.
6: Y uno dice, mejor no le cuento.
7: ¿Para qué? ¿Para
5: sí,
7: qué?
5: Sí, sí.
6: Es usted fiel, no le dicen que uno es fiel, sino como que...
7: ¿Para qué humillarlo a uno?
6: Sí, pero a veces uno le dicen, y a mí me ha dado pena.

0: que me han preguntado. ¿Tiene pareja sexual?
1: Pero es que vos tenés muchas.
0: Fija, ¿verdad? Es que no sé la palabra que usan. Y sabiendo uno que tal vez uno se ha comido un esnaquito por fuera.
2: Usted lo tiene que decir, Maritza, que sí. ¿Cómo se dice eso? Usted lo tiene que documentar ese, sí, ese hecho.
1: Sí. Maritza, pero vos no estabas ahí cuando chocó el carro.
0: Ay, fíjate que esa no la agarré.
1: Que chocó ahí en uno de esos.
0: En un motel.
1: Sí, en un Cicoletras. Yo pensé que vos estabas.
0: Ay, cállate, cállate.
1: Tenemos audios.
0: Ay, soltámelos. Sí. ¿Qué dicen los pacientes?
3: Oiga, yo de qué feo, pero ay, sí, sino sí. ¿Cómo aprenden esos muchachos?
2: Ah, sí.
3: No van a aprender solo con
0: YouTube. ¿Qué aprenda con YouTube?
3: No, desgraciadamente tienen que practicar, tienen que ver.
0: Conmigo no.
1: De mientras no le digan a uno, venga usted también.
2: Alan, pero es
1: que digan todos, no, venga usted también, aprete.
2: Es que le voy a decir una cosa. Tienes razón, Alan, y otro oyente lo dijo. Sí. Adri, creo que fue lo que lo dijo. Uno dice eso porque no le está pasando a uno. Pero, Alan, yo lo quiero ver a usted, que le esté en una posición incómoda, ahí con un, yo qué sé, donde usted se sienta peor y tenga 5 personas ahí. Ahí donde uno lo piensa.
0: Pero es que es verdad, mi amor. Desde ellos tienen que aprender, pero cuando le toca a uno es feo.
1: ¿Qué dice aquí, Mariela? Ay, noche. Peor los que llegan con objetos extraños metidos donde no deben estar.
0: ¿Sabes qué me encanta, Mariela? Las excusas que dan. Eso me mata. Me mata las excusas que dan los pacientes que llevan con algo incrustado en el anistófeles. Y dice, mira, es que yo no sé qué estaba pasando y me resbalé. Y el doctor le dice, pero mira, ¿por qué está este carajada de amasar? ¿Cómo se llama esto? De amasar pan.
1: ¿Pero dónde se resbaló? ¿En una bananera?
0: Mire, y entonces empiezan a inventar cosas. Sí, ¿pero cómo llegó esta botella aquí, señor? Ay, no sé, fíjate, es que a mí me da por tomar y tomar.
1: Ya no sabía por dónde.
0: Ahí, ¿cómo son todos? Hay un audio de Alejandro, de José Alejandro.
1: Ay, ¿qué dijo José Alejandro?
4: A muchas mujeres en labor de parto, los aprendices llegan a hacerles el tacto, ¿verdad? Entonces,
2: ay, eso no debe
4: ¿qué les
2: ser?
4: Queda a las muchachas a aguantarse, ¿verdad? Pero es incómodo, pero yo lo veo desde el punto de vista que de naturaleza humana y no hay de otra.
2: No,
4: pero que metan mano y que aprendan, porque
2: no, señor.
4: Así es la única forma.
0: Pero no, ni que fuéramos un ternero.
1: Bueno, no, la próxima vez que yo vea aprendices ahí, lo que voy a decir, bueno.
2: Jamás. Eso no estoy, pero para nada de acuerdo con José, porque, perdón, pero no es posible decir simplemente, Adin, ¿qué queda? Que metan mano, claro. Por supuesto que no, ni que uno fuera una vaca. No.
1: Yo lo que les diría es bueno, eso. Voy cobrando 10,000 por jupa. Esto no es gratis.
0: Oiga, hay una cosa que se llama, no recuerdo el término, pero como que algo que protege al paciente. Y no me acuerdo el término, si alguien sabe o si la muchacha enfermera sabe que me lo recuerde. Es una cuestión como un protocolo, una cosa ética del paciente, que simplemente usted no es de ni modo que vengan 5 y le metan el dedo ahí para ver. No, señor. Mi amor, uno es un ser humano.
2: Sí, jamás.
1: Dice que ojalá quien lo revise a uno sea una doctora bonita y uno enseñando las miserias, dice aquí Andrés.
0: Ay, cállate, sí, qué feo.
1: Sí. ¿Qué vos, dice? Andrés, yo no.
0: Que hay, chiquillos, hay que tener mucho cuidado.
5: Sí, yo sé que eso de que tiene que aprender, todo bien, pero de cuando iba a tener segundo a mis hijos, es como 10 practicantes hicieron el tacto para ver cuánto tenía dilatación. Para fijarme cuenta, me hicieran cesárea.
2: Wey. Ay, mi amor.
5: Terrible, terrible.
2: Lo siento mucho, Ana Bergen, de verdad, lo siento mucho. Eso hasta se me hace así el corazón, eso es horrible. O sea, es que nadie tiene por qué aguantar eso. No, a mí me parece que tiene que haber una regulación.
0: Y es que, imagínate, todos son 20 estudiantes y no, mi amor, entonces vaya a la morgue y practique, pero con un ser humano no. Yo siento que también en la salud tiene que haber empatía. Y que sea más humano, un trato más humano. No puede ser así, mi amor, jamás. Ay, no, fíjate, es que yo me pongo furiosa.
1: Te veo furiosa.
2: No te pongas furiosa. Sí.
0: ¿Qué más dice?
1: Dice, gente, que el doctor le huela lejida la boca.
0: Ay, no, fíjate que no me ha tocado que el doctor...
1: Y que haga preguntas incómodas. ¿Te imaginas, Maritza,
0: Pero Roberto,
1: y después de aquí, ¿qué, para dónde va?
0: No, pero no, no, pero ay, qué feo que le toque uno a un doctor así, se imagina. Sí. Bueno, y se han habido casos, mi amor, doctores así acosadores.
2: Sí, claro que han habido casos.
1: Violencia obstétrica, dice Gretel,
0: eso que vos decís es el término para las mujeres embarazadas, como lo que le pasó a Ana Virgin. Vos tenés todo el derecho de decir, no quiero estudiantes aquí, de que te protejan, mi amor.
2: Sí, por supuesto.
0: Ay.
1: Dice Alex que a un señor le hicieron 10 veces el examen de próstata.
0: Pero fue porque lo pidió.
1: Seguro. No
2: sé. Ay, no, chiquillos, pero también uno tiene
1: ese,
2: que...
1: Dice Mariela que eso duele, el tacto.
0: ¿Pero cuál?
1: No sé, el del que están hablando ustedes.
0: El del embarazo, sí, claro.
1: Sí, sí, que no, no el que hace el esposo, el que hace
0: el doctor. Ay, Roberto, pero el de... Ay, no seas tan bruto, ¿qué? Eso no sé. Eso es otro término, mi vida. Okay. Mire, oiga, qué buen tema estamos hablando hoy, porque uno sí tiene que ponerse las pilas y uno no puede dejar que lo atropellen, mi amor, en ninguna parte, en un hospital, en una clínica. Uno tiene que tener derecho, uno tiene que saber y conciencia que tengo derecho como ser humano y como paciente. No me puedes pasar por encima, mi vida, solo porque estás practicando.
2: No, pero pero estoy de acuerdo, estoy muy de acuerdo.
0: Bueno.
1: Escuchemos a Ichi.
0: Sí, ponerla en 3X, mi amor.
6: Hola, chiquillos, ¿qué tal? Chiquillos, yo creo que una de las peores experiencias es cuando uno va a tener un bebé en hospitales públicos. Yo tuve mis dos hijos en hospitales públicos, uno en el San Juan y el otro en el Calderón Guardia. Y el asunto ahí es que cuando uno ya está listo, bueno, más que todo en el primero, porque el segundo fue cesárea, pero todos llegan a hacerte el famoso tacto para ver la dilatación.
2: No.
6: O sea, es como, no sé, como una competencia, a ver quién mete más dedos. Es horrible y además es súper doloroso.
0: No, tiene razón, o sea, ella, mi amor.
1: ¡Qué fuerte!
2: Sí, sí, sí. Pero vea, por eso es que yo se le digo, sobre todo al oyente, porque el hombre habla sin saber. Él no sabe esto que Ichi y que Ana Virgen están hablando. Este oyente dijo, Dave, ¿qué queda? No. Si fuera al revés, si fuera que eso se lo hacen a los hombres, le puedo apostar que ya habría una ley aprobada para que no lo hagan.
0: Mira, lo que estás diciendo es lamentablemente cierto. Y los hombres hablan sin saber eso, que lo que las mujeres sufren, mi amor, ¿por qué?
1: Lo que sufrimos las mujeres.
0: No, mi vida, jamás.
2: Sí, es muy triste. Echemos
1: a Danés.
7: Hola, hola, chiquillos. Yo siempre lo he dicho, la única operación que creo que me pago es esa. Tener bebé en un hospital privado donde vean y también que pueden tener y llevar y entrar, la gente entra y sale, la familia lo conoce, no en la hora de visita. Yo creo que eso sí me lo pago.
0: Bueno, vean, mi amor, pero entonces, qué dicha que lo estás diciendo, porque entonces ya vos te organizás, vos que estás recién casada, vas empezando a hacer un ahorro a mi vida y te atendés. Eso está bonito. Ya uno sabe que sí. Ya uno sabe, y si te querés ese parto, Denise, ahora los modernos, sí, que los meten en una tina.
2: Ay, sí. Ay, yo he visto eso.
0: En una tina.
1: Y salen volando.
0: Y no, Robert, y ahí parís en una tina y te dan hasta una mimosa. Claro.
2: ¿Cómo te va, Maritza? ¿Cómo le dan una mimosa?
0: Bueno, sí, claro, digo yo como guarito, la Kardashian. Claro, te meten un tapiz y estás ahí en Oches. Pero supuesto. Vea, mi amor, ya me voy. Bueno, nos vamos, pero les voy a decir una cosa. Si hay alguien que, bueno, no, es que esto sirve para todo, para tanto los médicos como los pacientes, que todo el mundo esté consciente que somos seres humanos, mi vida, y que simplemente hay que tener empatía, y usted también como paciente tiene derecho a decir, no, no me siento cómodo y no quiero esto.
2: Sí, aunque sea un hospital público.
0: Es verdad, tú tienes todo el derecho. Fíjate que yo no quisiera irme sin leer rápidamente lo que dijo él, pero léelo en 5X, vos.
1: ¿Quién?
0: Este chiquito.
1: Eduardo.
0: Yo no sé. Isaac.
8: Yo tengo una amiga que me contó que ella, pues, cada vez que iba a Levi's, ella estaba embarazada y, pues, el doctor le hacía el tacto en cada cita que iba. Y entonces, en una cita que no estaba el doctor, estaba una doctora y ella le preguntó, doctora, ¿pero usted no me va a hacer el tacto también? O no sé qué era lo que le decía. Y entonces ella le dijo, no, ¿por qué? Le dice, si eso no se hace en todas las citas. Eso solo se hace, empezando. Y entonces ella se enojó con el doctor porque dijo que ese doctor lo que era un violador.
0: Mi amor.
2: Pero y ve, es que vea que un montón de testimonios tan feos. Vea lo que le pasó a Isaac, que dice que el mes pasado estuvo internado y le hicieron dos punciones lumbares. Para el que no sepa, eso es una cosa traumáticamente, o sea, es muy doloroso. Y dice que la primera se lo hizo un doctor, súper bien, que él pudo obtener el líquido cefalorraquídeo, que la segunda se la hicieron 3 internos y lo terminaron punzando 3 veces sin extraerle el líquido. Ay, lo siento mucho, Isaac. Eso sí, mira, es que a mí eso me genera una cosa, porque es donde uno está ahí vulnerable. Uno está a la merced de las demás personas.
0: Sí, mi amor. Que toda la gente que ha pasado por una mala situación y la gente que está ahorita en un hospital o está enfermita, les mandamos un abrazo, que Diosito los cubra y sobre todo que haya muchos ángeles que los protejan y que todo salga bien.
1: Y qué ojalá bonito. Que no los punce. ¿Cómo?
0: Bueno, depende. Uh-huh. Robertico, habla ahorita, nos vamos.
2: Nos vamos.
1: Andamos.
0: Sean felices a par. Ahí está Byron. Mira, Byron tiene el dedo en el botón.
1: Sí.
0: ¿Por qué? ¿Por qué?
1: Porque puedo.
0: Que quiera. Y porque me lo merezco. Seamos empáticos con el dolor ajeno, mi amor. Seamos empáticos. Nada cuesta.
1: Apuntala.
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7: Usted está escuchando Panorama. Hola, muy buenos días. Estamos muy felices de iniciar este panorama con usted. La frase de hoy es de la escritora y periodista española Julia Navarro. Cuando lleguemos a ese río, ya hablaremos de ese puente.
8: Honesty del cantante Billy Joel nos recuerda algo que hoy parece escaso: la sinceridad.

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1: Vivimos rodeados de respuestas rápidas, apariencias y emociones escondidas. Pero al final del día, todos necesitamos a alguien que nos hable con el corazón. La honestidad no siempre significa decir lo que el otro quiere escuchar, sino tener la valentía de hablar con verdad, cariño y respeto. Tal vez por eso Honesty sigue vigente, porque encontrar una persona auténtica sigue siendo uno de los regalos más valiosos de la vida.

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4: 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Podemos definir al estreñimiento como un trastorno digestivo en el cual la persona tiene dificultad para evacuar, ya sea porque se va con poca frecuencia al baño o porque las heces son muy duras para expulsarlas. Como cada persona posee un ritmo intestinal distinto, el estreñimiento se define por las dificultades y el malestar que se presentan. Entre los principales factores que provocan el estreñimiento se encuentran el no contar con una dieta alta en fibra, poco consumo de líquidos, sedentarismo, cambios en la rutina, el uso de ciertos medicamentos, entre otros.
2: Doctor, ¿qué recomendaciones nos puede brindar para combatir el estreñimiento?
4: Es importante que existan los dos tipos de fibra, soluble e insoluble. Los podemos encontrar en frutas con cáscara, vegetales no harinosos y alimentos integrales. También debe hidratarse adecuadamente, ir al baño cuando se requiera sin demorarlo, reducir el consumo de carbohidratos simples y realizar actividad física regularmente. 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
1: Gracias, doctor, por su visita y por esta recomendación. 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
5: Después de la pausa comercial, continuamos con otro tema de interés en Panorama.
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2: Hoy nos acompaña Valeria Salas Espinosa, coordinadora de Servicios Empresariales y Servicios No Regulados del ICE, quien nos viene a contar sobre el programa Líderes en Electrificación de la Economía. Hola, doña Valeria, bienvenida, la escuchamos.
13: Bueno, el programa de Líder de Electrificación de la Economía es un programa de una iniciativa que el ICE tiene para reconocer a las empresas que han incorporado de forma efectiva soluciones energéticas en sus procesos productivos, de servicios o bien modelos de negocio o proyectos innovadores. Y pues obviamente esto, su relevancia radica en impulsar esa transición hacia una economía basada en energías limpias. Básicamente ese es el programa. Y con ello, veríamos, lo que hacemos es fortalecer esa competitividad empresarial y obviamente de manera directa a la meta de descarbonización del país.
3: ¿quiénes pueden participar y cómo se puede participar en esta convocatoria para ser parte del programa Líderes en Electrificación de la Economía?
13: Hay un link, un formulario que hay que llenar, que está en iceelectricidad.com, y pues ahí detalla cuál es de las iniciativas quiere postular a través de este link. Puede ser varias, ¿verdad? Que tenga varios proyectos de las diferentes categorías. Entonces puede ahí inscribirse en el formulario. Ahí nosotros estamos generando, ¿verdad? Inscribe las consultas que se le dan y también plantea cuáles son los resultados y qué impacto ha generado esas iniciativas. Y con eso hacemos las valoraciones correspondientes.
0: ¿Qué tipo de reconocimiento se da a quienes participan?
13: Obtener un galardón del PLE 2026 representa un reconocimiento al compromiso, ¿verdad? De la empresa con la sostenibilidad. Es un reconocimiento público a la innovación, a esa transición energética que cada empresa tiene. Es una distinción, ¿verdad? Que valida esos esfuerzos de cada empresa y la posición, obviamente, de un actor clave en el desarrollo económico y sostenible de nuestro país.
3: Muchísimas gracias a Valeria Salas Espinosa, coordinadora de Servicios Empresariales y Servicios No Regulados del ICE. A las 10 de la mañana presentaremos una entrevista completa con ella en la página de Facebook Panorama Cámara Nacional de Radiodifusión.
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19: 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Costa Rica necesita un profundo cambio cultural. En nuestro país urge un profundo cambio cultural si realmente quiere tener éxito en el combate contra el narcotráfico. La lucha contra la droga no se ganará únicamente con operativos policiales o controles en puertos, sino comenzando en los hogares, en las aulas y en cada centro educativo del país. Mientras no formemos ciudadanos con valores sólidos, criterio y una conciencia clara sobre los peligros de las drogas, cualquier esfuerzo del Estado será insuficiente. El problema no es solo la seguridad, es un desafío social, educativo y profundamente cultural que exige una transformación desde la base. Se trata de asumir la educación como un gran reto nacional para fortalecer nuestros valores morales. La llegada de cargamentos de droga provenientes de nuestro país a puertos lejanos como Lituania evidencia la magnitud del problema. Esto obliga al Ministerio de Seguridad a fortalecer las estrategias no solo incorporando tecnología como los escáneres, sino mejorando el control en fronteras, mares y cielos. Sin embargo, estas medidas, aunque necesarias, no atacan el origen del problema. El verdadero reto está en la educación y la formación de los ciudadanos. Este es el único camino eficaz de llegar a todo el país. El verdadero desafío está en la prevención. Existe una deuda importante en la educación de las familias, padres de familia y docentes sobre los riesgos del narcotráfico y el consumo de drogas. No puede haber éxito en esta lucha si no se construye una base sólida desde los hogares. La comunicación, la orientación y el ejemplo dentro de la familia son fundamentales para proteger a los jóvenes. Asimismo, las escuelas y colegios deben asumir un papel más activo en la formación integral de los estudiantes. No basta con enseñar materias académicas, es necesario educar en valores, fortalecer el carácter y desarrollar la capacidad de tomar decisiones responsables. Cada estudiante debe comprender claramente los peligros de la droga y las consecuencias que ésta trae a nivel personal, familiar y social. El combate al narcotráfico también debe involucrar al deporte, la cultura y los espacios públicos, ofreciendo alternativas sanas para el desarrollo de la juventud. Es necesario construir una nueva cultura preventiva que rechace la violencia y promueva el esfuerzo, el estudio y la disciplina. No existe una solución fácil ni inmediata. Sin embargo, si Costa Rica logra unir esfuerzos entre el Estado, las familias, las instituciones educativas y la sociedad en general, será posible avanzar. Esta es una lucha que debe librarse con educación, conciencia y compromiso. Costa Rica enfrenta una decisión clara: o transforma su cultura y fortalece sus valores desde la base, o permitirá que el narcotráfico continúe avanzando. El cambio comienza en cada hogar, en cada aula y en cada comunidad. Solo así podremos proteger el futuro del país.
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19: Este fue un comentario de José Joaquín Chaverri Sibert.
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2: La pregunta de la semana dice: ¿está de acuerdo con el proyecto de ley de armonización del sistema eléctrico que permitiría una mayor participación privada en el mercado eléctrico costarricense?
1: Como ya lo sabe, la puede responder ingresando al sitio web panoramadigital.co.cr y también en nuestra página de Facebook Panorama Cámara Nacional de Radiodifusión.
2: Gracias por informarse con nosotros. Que tenga un muy lindo día.
1: De esta manera llegamos al final de Panorama.
25: Muchas gracias por su atención. Le esperamos en nuestra próxima edición de lunes a sábado, al ser las 7 en punto de la mañana.
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1: ¿Y te pasa mucho eso, Rolo, a vos?
2: De ahí, Rodri, solo de lunes a viernes.
1: Ah, bueno, sí, sí.
2: Pero
1: sí,
2: ya
1: sí,
2: el
1: sí,
2: sábado sí. Y el domingo se me quita.
1: Se te quita.
2: Sí, ¿y a vos qué tal? Ah, no se te quita, vos.
1: A veces.
2: ¿A veces?
1: A veces. Yo creo que ya estoy empezando a pensar en que tengo que vivir con eso, Lolo.
2: Bueno, es que cada quien con sus mañas.
1: ¿Verdad? Sí, sí. Es que hay mañas que uno quiere y ya no se le quitan.
2: Nunca.
1: Qué raro, ¿verdad?
2: Nunca se le quitan.
1: Sí, me preocupa eso.
2: Bueno, empezamos programa. Ya se dieron cuenta, son las 7:30 y algo. Un abrazo grande para todos. Deseándoles lo mejor de lo mejor en este día jueves. Ya hoy estamos jueves. Esta semana se me ha ido volada la semana, el mes y el año también. Ya hoy estamos 28 de
1: increíble,
2: mayo.
1: Increíble, Rol, increíble, increíble. Yo no sé cómo sobrevivió hasta acá.
2: 28 de mayo.
1: ¿Verdad?
2: Increíble.
1: Impresionado.
2: Bueno, hoy vamos a dedicar el programa a...
1: A quienes adoptan mascotas.
2: Porque hoy es el día de Firulais, de los perros sin raza.
1: Mucho Firulais, el zaguatito.
2: Hoy vamos a dedicar el programa a esas personas que tomaron la decisión de adoptar a un perrito, ¿verdad? Muchos van a los refugios, hay muchos refugios en nuestro país y hay gente que saca su ratito para ir y para traerse un perrito, para darle cariño, amor, alimento, chineo, etcétera, etcétera. Así que a todas esas personas que en algún momento han adoptado un perrito, hoy les dedicamos con mucho, mucho, mucho amor el programa. Y con huellitas también.
1: Qué lindo, Rolo, con las huellitas.
2: Una huellita, les vamos a poner una huellita.
1: ¿Verdad?
2: Sí, bueno, esa es la dedicatoria de hoy.
1: Mándenos la foto de su Firulais.
2: Si tienen un Firulais en la casa, exacto, nos pueden mandar fotos para pasárselas a nuestro Firulais y que él le conozca a otros compas.
1: Sí, también para que él se sienta feliz, decir, mira, hay muchos como yo, no soy el único. No, sos un Firulais bueno. Te creemos, Firulais.
2: Sí, es un Firulais.
1: Además, que mucha más resistentes son los Firulais, ¿verdad, Rolo?
2: Bastante, bastante.
1: Qué diferencia, ¿verdad? Con el perrillo a veces. Con el perrillo fino que llaman, que es un delicado, más bien. Firulais aguanta todo, Rolo, Firulais.
2: Es todo terreno.
1: Es todo terreno. Uh-huh. Es todo terreno, es así.
2: Bueno, hoy es jueves. Hoy tendremos la sección a freír churros y también a petición. Traductor de canciones,
1: hoy no se lo vayan a perder. 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
2: Muy bien, Rodri, ¿te acordás que ayer te estaba contando que yo en algún momento vestí la camiseta de Brasil, ¿verdad?
1: Ajá, de Brasil, sí.
2: Hace ratillo, sí, eso fue como en el 80 y algo. Y resulta que ayer un compañero de la escuela.
1: ¿Ya existía Brasil?
2: Douglas López, un saludo para mi excompañero de la escuela, Douglas López. Me manda ayer en la tarde una fotografía del equipo.
1: No me digas que estás ahí, Rolo. La foto histórica.
2: Rolandinho, ahí está Rolandinho vistiendo la camisa, la verde amarela.
1: ¿Cuál sos vos?
2: Es el guapo. Ese flaco del centro.
1: Ay, yo no te reconocía con pelo.
2: El mechudo.
1: Y Rolo, sí, qué alto que eras. Bueno, sí, esos.
2: Puro Lucas.
1: Rolo, sí, es cierto, mira, te ves Lucas. Este sos vos.
2: Ese mismo, exactamente.
1: Uy, Rolo, mira tú, sí.
2: Ahí estoy vistiendo.
1: Bueno, quiero decirles que estoy viendo algo histórico. Una vez en la que Rolando no solamente vistió la camisa de Brasil, sino que tuvo pelo.
2: Sí, bueno, las dos cosas son históricas, ¿verdad?
1: O sea, nunca, no eras un niño pelón.
2: No.
1: Yo pensé que te hacían el pelón.
2: Solo recién nacido, Rodri.
1: Ah, bueno, sí.
2: Después de chiquitillo era una mata de pelo, pero así, mata de pelo.
1: Y ese que anda peinado así como Batistuta, ¿quién es?
2: Y ese era otro compañero del equipo también, creo que es el Ronald. Douglas es el portero. Douglas fue el que me pasó la foto.
1: Buena foto, Rolo.
2: Esa foto es del 84, más o menos. Un día de estos fue eso. Sí. Sí. Vistiendo la verde amarela de Brasil.
1: Te
2: cada
1: diminuto la pantaloneta. Como en los 80s.
2: No, Rodríguez, que esa era la época, Rodríguez.
1: Un cachetero, ¿no?
2: Jugábamos con cachetero, prácticamente, sí, porque había que enseñar pierna.
1: ¿Qué piernota, Rolo? Digo, o sea, con todo respeto, porque sos un niño. ¿De cuánto tenías ahí?
2: Sí, estaba en 84, 7, 8, 9 años por ahí más o menos.
1: ¡Uy! Ahí tiene 9 años, yo juraba que tenía 11, 12.
2: No, 9 años, Rodri.
1: Güey, pucha, Rolo.
2: Sí.
1: Bueno, ahí pues.
2: ¿Quiénes más están ahí? Ahí veo a Walter, a Denis, a
1: Arturo. Ahí tus rodillas estaban todas.
2: Ahí está Manrique. ¿Quiénes más aparecen? Melvin.
1: Qué memoria, Rolo.
2: Richard. Gerard. Mira, Gerardo, ¿cómo ha cambiado? El asunto es que ayer le enseño la foto a Lucas y me dice. Uy, papá, te pareces a mí.
1: Ay, qué lindo. No, amor, se parece a mí.
2: Y llega Lucía y se asoma y dice, estás un poco raro, dice Lucía. Bueno, un saludo para Douglas López, ahí, excompañero de la escuela que ayer en la tarde.
1: Qué chida, qué lindo recuerdo. ¿No sabías que existía esa foto?
2: La fotografía. No, sí, sabía que existía.
1: Pero no la tenías.
2: Pero no, así como a mano, como para mostrártela ayer. No,
1: bueno, sí.
2: Yo sé que Rodri no me creyó.
1: Lo que hace la inteligencia artificial, ¿verdad?
2: Lo que hace la inteligencia artificial. En esos momentos ni idea de eso, Rodri.
1: ¿Verdad?
2: Ni de internet.
1: Lo más supersónico, eso era lo Rodri, más que uno se imaginaba.
2: Ni internet, tampoco. Ni que internet, nada. No. O sea, nada. 1984. 84, 85, por ahí. Sí, que teníamos campeonato de fútbol en las escuelas.
1: Imagínate. ¿Y hiciste gol?
2: A veces.
1: ¿Me lo dedicaste a mí?
2: No,
1: dice, hola, hoy, este Rodri, año están
2: en ese
1: haciendo.
2: Momento, cuando yo estaba haciendo goles. Vos ni habías nacido.
1: Cuando, depende, si fue en agosto, sí.
2: Cuando usted nació, ya ahí le contaban sobre la leyenda.
1: Ah, sí,
2: Rolandinho.
1: Sí, sí. ¿Hace algún día?
2: Rolandinho.
1: ¿Estarás con él?
2: Sí, algún día. Sí.
1: A su derecha.
2: A su izquierda.
1: No, a su derecha, yo estoy a tu derecha, ¿no?
2: Ah, bueno, yo pensé que eras vos. Que vos ibas a estar a la.
1: No, yo a la parte.
2: Que
1: tuya.
2: Yo iba a estar a la. A
1: no,
2: la
1: no yo a la parte
2: tuya.
1: De esa leyenda.
2: Vos estás a mi derecha.
1: Yo estoy a tu derecha.
2: No sé el señor el que está a la derecha. No, ¿cómo es que dice la oración, Rodri?
1: Que no, la oración. ¿Ah? Ya. Dejé ahí, no toqué.
2: ¿Pero por qué? Es una oración normal.
1: No estoy diciendo nada. A la derecha del padre, pero es el hijo el que está a la derecha del padre.
2: El hijo está a la derecha del padre.
1: Yo estoy a tu derecha.
2: O sea, vos sos mi hijo, entonces.
1: Sí, bueno, porque te deja la torta los.
2: Bueno, no te pareces en nada.
1: Por dicha.
2: Por dicha, eso te la voy a apuntar, espérate. Hablando de por dicha, hoy vamos a regalar una entrada doble.
1: ¿Qué?
2: Dice, nos ocurrió regalar una entrada doble para el concierto de. Ed Sheeran.
1: ¿De Ed Sheeran?
2: Sí.
1: Mentiroso.
2: Sí, vamos a regalar una entrada doble. Más adelante les contamos cómo pueden participar.
1: ¡Sí! ¡Tú, tú, tú, tú, tú! ¡Sí! ¡Sí! ¡Tú, tú,
2: tú, tú, tú! ¡Una entrada doble!
1: ¡Sí!
2: Para el concierto de Ed Sheeran. Uh-huh.
1: ¡Sí!
2: Bueno, entonces, además, atentos.
1: Deberíamos ser el traductor de canciones hoy de Ed Sheeran mejor.
2: Y busquemos algunas.
1: ¿Eh? Sí, tenemos ahí, sí.
2: ¿Quién dijo miedo?
1: Son momentos.
2: Son momentos.
1: Bueno, y nuestra pregunta de hoy.
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1: ¿Qué idea inocente se salió de control?
2: Ideas inocentes que se salieron de control.
1: Fue una ocurrencia, hagamos esta.
2: Bueno, para mí este programa, Rodri, este programa se salió de control porque de control, sí. Originalmente empezó como un proyecto, ¿verdad? Ahí.
1: A ver qué.
2: Perfil bajo, tranquilo.
1: Sí, sino perfil bajo, Rolo.
2: Bueno, eso sí, seguimos siendo perfil bajo. Y en realidad, si vos me decís, digamos, cuando teníamos, no sé, unos 6 meses de programa, que íbamos a llegar casi a 9 años de hacer. Al derecho y al revés.
1: No, lo que exageramos. Tenemos 8, casi 9, dice.
2: ¿Y qué nos falta?
1: Marzo, abril, mayo. Rolo, hace 2 meses cumplimos 8 años.
2: Ah, sí, fue
1: años.
2: Que se me corrió, perdón. Sí, es cierto. Bueno, que tenemos un poco más de 8 años de programa, no me lo hubiera imaginado.
1: Yo tampoco.
2: Porque normalmente pensaría que el programa dura unos 3 años.
1: Ajá, sí, sí. O sea, no sé qué hubiera pasado. O sea, no sé, yo realmente no pensé en, esto va a ser de tal o cual duración.
2: Sí.
1: Nada más recordar que ellos, ¿cómo qué fue? Como 3 años que estuvimos enojados. ¿La gente que ni se enteró?
2: No fueron 3 años, fue más.
1: ¿Fue más?
2: Casi 4 años estuvimos enojados. De hecho, las sillas las poníamos espalda con espalda porque no nos podíamos ni ver.
1: No, es terrible.
2: Ni ver, una exactamente. Cosa. Pero ahí son cosas que callamos y no estamos acá tampoco divulgando ahí para que después salgan las páginas de espectáculos haciendo contenido con nuestros problemas.
1: Los rorros, los locutores más famosos de la radio.
2: Ni se pueden ver.
1: Lo que hacíamos, ¿has visto que en realidad nosotros... O sea, tenemos mucha audiencia, pero nosotros no somos locutores famosos. O sea, en el sentido de que nunca salimos en los periódicos. O sea, cualquier periódico, los padres hacen lo que sea y salen en el periódico. Nosotros nunca nos han sacado del periódico.
2: Es que también creo que hay mucho
1: nunca nos
2: bombeta.
1: Han hecho nunca nos han hecho.
2: Sí, mucho es bombeta cierto, que sí. Le gusta figurar.
1: Y todo bien.
2: Y yo estoy feliz con lo que hago, como lo hago. Y eso es lo importante.
1: Y estar conmigo, además.
2: Sí, exacto. Un caso de bombeta.
1: Que era la razón porque te despertaste toda la mañana. Uf, ¿qué llamo yo sin Rodri?
2: No, tanto así no.
1: No, pero eso me hace gracia que digamos, por ejemplo, hay un programa muy famoso. Esto no estoy basurando a nadie, para nada, de verdad que no. Pero famosísimo, que lleva años. Y Periquito lo entrevistan en todo lado. Madre, yo nunca me había escuchado ese programa. Nunca. No conozco a nadie que lo haya escuchado.
2: Sí, hay mucha gente que se hace autobombo.
1: Han pasado 50 mil locutores por ese programa. Sí. Y digo, qué vacilón. Pero usted sabe, y la gente sabe quién es. Y yo, pero han escuchado. Entonces, nunca, yo no. Yo, o sea, me hace gracia. Sí, o sea, como sí, hay sí, cosas sí, que todo el mundo conoce, pero no sé si la gente las consume. Uh-huh. Y yo lo que aquí, esto lo consume, pero nadie lo conoce.
2: Así las cosas.
1: Somos el secreto mejor guardado de la radio.
2: Sin duda alguna, eso sí te lo puedo reconfirmar y reafirmar y etcétera. Voy a saludar a Analín, a Helen, a Andrés, a Ana Virginia, Griselda también. Saludos, Griselda. Kelly también nos escribe temprano hoy. Silvia, Adrián Solórzano.
1: Qué lindo, nos están mandando fotos de los Firulais. Qué bonito.
2: A Ale Morales también, saludos, Ale, un abrazo a la distancia. Emelina Rojas, Tania Murillo, Ronald Jiménez. Lo que callamos las mujeres, dice Ronald. Pame Gamboa también, saludos, Pame, dice, ustedes son mis locutores favoritos. Margot, lo que callan los locutores, dice Margot.
1: Ah, no, si habláramos.
2: No.
1: O sea, si hablamos, digo.
2: Ustedes no saben.
1: O sea, aquí uno se vuelve comedido porque hay público, hay niños oyendo. Pero no, si hacemos un podcast a 10 de la noche.
2: Hay que reírse para no llorar.
1: Nos censuran. No somos buenas personas.
2: Entonces, ¿cuál era la pregunta? Que ya se me olvidó.
1: La pregunta: ¿a qué fue esa idea inocente que se salió de control?
2: Así. Ideas inocentes que se salieron de control. Aplica para todo también. ¿Ok?
1: Ajá, sí.
2: Saludos para Ronald, Rosita, para Mau bueno, también.
1: Vamos a corte porque ya sí.
2: Vamos a corte. Sí, vamos a ver. ¿Quién inventó los cortes, digo yo?
1: Bueno, son importantes, Rolo. Sin ellos no tendríamos cómo
2: pagar nuestros gigantescos salarios.
1: Sí, o tenemos que estar haciendo menciones cada que hablamos.
2: Uh-huh. Bueno, vamos, corte.
1: Vamos a un corte, que es una pausa. Mensajes de nuestros patrocinadores que creen en este programa. Muchas gracias. Aunque nos hagamos en la teja.
2: A nuestros socios comerciales. Un día yo quiero salir, pero en la contraportada.
1: En la grandototota.
2: En la grandototota. ¿Te imaginas nosotros dos en la grandototota? Todavía sale eso, ¿verdad?
1: No sé, ¿verdad?
2: Yo creo que ya no, sí, ya no.
1: No.
2: Todavía sale eso.
1: ¿Qué pasó con los viejos valores del periodismo tradicional?
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0: De Vinova, perdidos en la ciudad. 7:54, buenos días. 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Rolando Caravaca.
1: Presente.
0: Rodrigo Villalobos.
2: Presente.
0: ¿Qué respondes por mí, Rolo?
1: Sí, porque en las buenas y en las malas, Rodrigo.
0: Gracias, Rolo.
1: Te salvé porque si no el profe te pone ausente.
0: Es cierto, es cierto.
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0: 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Bueno, ¿qué idea inocente se salió de control?
1: Este ideas, matrimonio. Ideas inocentes que se salieron de control. 870-20-947.
0: Esta acá, empresa.
1: Saludos para Carlita Mora, que ya se reporta también en el
0: esta
1: WhatsApp.
0: Esta candidatura presidencial.
1: Uy, Rodri, sí, qué montón de cosas.
0: Oiga, qué montón de candidaturas nada presidenciales han sido. Una inocentada con, ay, pongamos a. Ah, sí. Eso, porque están votando por el fulanito.
1: ¿Cómo llegó ahí?
0: No digo solo acá, Rol, en muchos países. Ah, pongamos a fulanito. ¿Qué es lo peor que podía pasar? Hijo de pucha. Está a punto de ganar. Y
1: gana.
0: Claro, pero por ejemplo, estoy pensando, ¿sabes? Por ejemplo, en la historia de la Iglesia Católica pasó que en algún momento escogieron a un papa. Uh-huh. O sea, ¿cómo que se murió este papa? Elijamos este gordito bonachón. Por favor, esta es una buena nota, ¿qué va a pasar? Y el gordito bonachón dijo, ¿saben qué? Quiero llamar a un concilio por primera vez en cientos de años para reformar la Iglesia. ¡Oh, señor!
1: Vamos a hacer unos cambios.
0: ¿Qué está haciendo Juan 23? ¡Cálmese, señor!
1: Porque, bueno, ese es un caso clarito.
0: Fue, sí, entonces, hay siempre dentro de esas teorías de conspiración de la gente, ¿verdad? De que lo mandaron a matar justamente por ponerse al portal y le tocó a Pablo VI agarrarse con eso, pero fue igual que es inocente, ¿qué va a hacer? Y pum.
1: Rodri, Juan 23 es porque anteriormente estuvo Juan 22, 21,
0: en algún
1: 20,
0: momento,
1: 19.
0: Sí.
1: Güey, pucha, qué montones sí, repetidos.
0: 23, sí, y como León 14.
1: Es como en política, aquí sería Laura Segunda, entonces.
0: Laura Segunda, mira, sí. No, ahorita lo digo en las noticias. Algo que me hizo pensar en una coincidencia de Lauras.
1: ¿De Lauras?
0: Ahora lo cuento.
1: Porque la otra Laura no está.
0: O sea, Laura siempre está ahí. Fue. No, siempre anda.
1: Siempre anda ahí.
0: Sí, ah, siempre.
1: Bueno, un saludo para Felipe Morales, que nos escribe. Dice Felipe, tuve la genial idea de tirar bombetas en el patio del lavadero. Ahí
0: una
1: en
0: idea
1: mi casa.
0: Inocente, una idea inocente.
1: Sí, mi mamá tenía una ropa colgada justamente en ese momento y todo iba bien hasta que quemé como 10 camisas.
0: Ay, me pasó.
1: Pa.
0: Me pareció parecido a Felipe, pero fue así. Tío. Nosotros estábamos mucho solos porque mi mamá estaba trabajando como una mula. Mi mamá gritaba un montón. Uh-huh. Y tuvimos que criarnos solos en la adolescencia, por decirte a mi mamá. Y tuvimos un problema en un momento con un cuarto que teníamos mi hermano y yo, que era muy húmedo, Rolo. Y el colchón se pudrió, así de húmedo era el bonito cuarto. Yo me dije, ¿qué hacemos con este colchón? Que eran esos colchones, Rolo, durísimos, que eran de retazos de tela, que eran un nuderío.
1: ¿Nunca
0: acordás?
1: Conociste los colchones que venían llenos, pero como de paja.
0: No,
1: lo viste.
0: No.
1: Yo una vez vi un colchón así, quedé sorprendido.
0: Mira, el colchón de Heidi.
1: Esto no nace una mata aquí adentro.
0: ¿Verdad? No, ese era de retazos de tela, la verdad, pesadísimos, que era la manera que teníamos. Uh-huh. Y empezó como a romperse, hay que deshacerse de él. Entonces yo lo tiré al patio y dije, voy a quemarlo.
1: ¿Por qué lo vamos a dejar ahí estorbando?
0: Voy a quemarlo porque la verdad es que está estorbando y empiezo a prender fuego.
1: Incontrolable.
0: No, en mi casa queda la pura parte de un lote, Rolly, y esa llama empezó a alzar llamas así. Los cablecitos del tendero de la ropa que eran de plástico. Estaba buscando así, derritiéndose obviamente el vecino, que era el dueño de la casa, y como, ¿qué le pasa? Están locos, se me va a quemar, porque saqué el llamarón. Ay, y yo echándole baldazos de agua, eso así lo apagaba, y que un chicharrón ahí, que después tuve que enterrar en el patio. Así continué.
1: La cosa, hizo como una...
0: Claro, porque mi mamá me iba a matar, obviamente.
1: No pasó a mayores.
0: No, Rolo, pero casi, Rolo, es que un poco de tela, agarró el llamarón, obviamente, un patiecito, a la par de un lote, y eso, que no, claro. Todo el humarascal, todo, no, terrible.
1: Bueno, a mí me pasó algo pues similar, mamá, pero no con un colchón, Rodri, era con una pared que tenía mucha humedad.
0: Ajá.
1: Y entonces ya se le habían hecho un montón de cosas, se le había puesto, ¿cómo se llama? Impermeabilizante,
0: sí,
1: se le había puesto ostotro y decían, no, es que parece que lo que la pared tiene es como un hongo. Entonces ya a mí ni hongo ni qué 8 cuartos, tráigame un litro de gasolina. Entonces yo agarré gasolina. y le eché a la pared así bien.
0: Este hongo lo mato porque
1: este que se muere, se muere este hongo, ¿eh? Pues empiezo a rociar como
0: le va a prender fuego. Claro, porque vos dijiste, yo voy a salvar esta pared.
1: Sí.
0: O ese hongo lo mato.
1: Ya me tenía obstinado.
0: Nada, solo dio el fuego.
1: Nada, se le ponía repello nuevo, se le ponía esto, impermeabilizante, no sé, otra cosa que le venían a uno y otro, y poxipol y toda esa cosa. Y siempre le volvían a hacer el condenado. Se ponía así como
0: hasta con poxipol.
1: Como verduzco.
0: Sí, volvió a salir.
1: Hasta le eché café de percolador. Pues era feo, ¿no? Café de percolador.
0: De todo lo hiciste.
1: Bueno, y un día dije, ya
0: me... Una exfoliación con café.
1: Tráigame un litro de gasolina. No, tráigame, no, yo fui a traerla. Fui a la gasolinera, compré un litro de gasolina. Y vine y le rocí así a la pared, como de metro y medio hacia abajo, así.
0: Listo.
1: Y así le eché bastante.
0: Pero con eso se moría, con echar de gasolina.
1: Un ratito ahí dije yo, ahora sí, voy a traer el encendedor.
0: Ah, ¿sí lo ibas a encender?
1: Sí, yo quería quemarlo que, según en mi teoría...
0: Yo pensé que como pared, cuando uno mata el comején con Sinner, digamos.
1: Por el olor.
0: Bueno, no sé por qué se muere el comején.
1: Es por el olor, sí. El comején en la polilla muere por cuando son olores fuertes. Ah. Por eso hace que barniza la madera y esas cosas. Pero sí, bueno, eso lo discutiremos en otro programa, otro día, con más tiempo.
0: Un Rolando de alquiler.
1: Exactamente. Por ahora les quería contar que entonces yo recibí la gasolina en la pared, ¿verdad? Y aquí vengo, ¡pa! Y le mando y fuego y haces. Y en el primer toque sí, se encendió bonito. Pero después yo vi como que
0: sí, sí.
1: Y empezó ya, Rodri, a quemar las
0: ¿cómo provocar un incendio hacia lo maje?
1: El tapichel y el cielorraso del corredor. Es como una pared externa, entonces tenía como el tapichel así. Y ahí le estaban llegando las llamas. Yo estaba quemando la madera, se estaba poniendo negra. Yo decía, que llamen a los bomberos. No, y después era echarle agua y agua. Y no, y tampoco ayuda mucho el agua. Lo que se me ocurrió después fue echarle tierra. Pero pregúntame.
0: Ajá, eso te iba a preguntar, ¿qué pasó con el hongo?
1: Se quemó toda la casa, pero el hongo murió.
0: Murió así, juepucha. No hay pared. ¿Sabe por qué murió? Porque ya no hay pared, pero de que
1: no, pero sí me asusté. Digo, oye, un momento, ¿ahora qué hago? Ya esto. Honguito, la cosa no era tanto el rencor que le tenía.
0: La verdad es que no estás. Es un poquito de.
1: Vive, por favor.
0: Que es un poco de moho. Que es un poco de musgo en la pared.
1: Hace falta un poquito de.
0: Costa Rica verde.
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0: Janet Jackson, Runaway. Ocho de la mañana, 9 minutos. 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
1: Bueno, de paso, espérate, Rodri, un saludo para nuestro gran amigo Hans Velázquez, que ahí está escuchando el programa. Saludos, Hans, un abrazo. Y ahí nos manda una foto de sus perritos. De sus mascotas.
0: Ah,
1: sí.
0: Bueno, sus firulais.
1: Sí, de sus firulais.
0: Muy bien, muy bien.
1: Tenemos
0: firulais.
1: Sí.
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1: Iniciamos el bloque de noticias contándote que...
0: Bueno, fue un montón de cosas, Rolo.
1: Bueno, empecemos por lo que sucedió en la ruta 27, en el kilómetro 56, cerca de Coyolar de Orotina, donde un hundimiento en la carretera el día de ayer y prácticamente cerró la vía. Esto ha generado pues,
0: pero
1: mucho...
0: Pero qué huecote, Rolo. ¿Será, o sea, digo yo, está el cráter del Poás?
1: Y segundo lugar es...
0: Ajá, y se peleándose con el del Igrazú.
1: Qué susto, Rodri. ¿Te imaginas que uno vaya pasando justo en ese momento?
0: Demasiado profundo y todo. ¿Qué es lo que estoy diciendo? Es que me acuerdo que en el gobierno, Laura Chinchilla, o sea, son cosas que son casuales, nada más.
1: Se dieron varios huecos.
0: Sí, hubo dos, pero hubo uno enorme que se dio ahí por... No está haciendo reconvenciones ahora.
1: Ese fue uno. No sé si te acordás de otro.
0: Ajá, había otro, pero ¿dónde era ese otro?
1: Después de la UCIMED, hacia Tillo 8.
0: Es cierto,
1: en la
0: bajada,
1: es
0: cierto. Ese
1: ahí
0: también.
1: Ahí también se hizo un hueco grandísimo.
0: Es cierto, esos dos, es verdad.
1: Y también estaba el de Luis Guillermo Solís.
0: Ay, pero el hueco fiscal.
1: El hueco fiscal. No, pero sí, esta situación está generando, cambio de planes de muchos conductores que tienen
0: totalmente.
1: Que utilizar esta vía, tienen que utilizar rutas alternas.
0: Pero es que si no quedaba Cambronero, y te acuerdas que hemos tenido... Hace poco, problemas con Cambronero, que se había cerrado, que entonces están haciendo unos trabajos y no sé qué. Y pues ahora el MOP tuvo que suspender esos trabajos.
1: Para habilitar más el paso en Cambronero.
0: Entonces qué fuerte, porque está como que aquí estamos mal, acá estamos reparando, pero ni modo, habilitemos por acá. Uh-huh. Porque si no, quedaríamos incomunicados, Rolo.
1: Sí, la única forma sería irse por San Carlos, para la gente que va como para el Pacífico Norte, digamos.
0: ¿Por San Carlos?
1: Sí,
0: okay.
1: San Carlos, pasar a Arenal, Tilarán, Cañas. Sería una
0: Que la gente la agarre ¿qué? Interamericana, agarre hacia sur y se venga por Pérez Celedón, o sea, no sé por dónde.
1: Que bajen a Panamá, luego Colombia y ahí pidan un vuelo directo al Santa María.
0: Ferry.
1: Ah, no, al aeropuerto de Liberia. Sí, bastante complicado el tema. Sí, según la empresa,
0: terrible.
1: La empresa que tiene la concesión de la ruta 27, como ha ido cambiando de nombre, ¿verdad?
0: Ah, Global Vía, se
1: llama. Están realizando en estos momentos trabajos, están P&P para ver si logran habilitar la vía el día de hoy. Esta situación ocurre entre, digamos, como para que los
0: pero
1: ubicarlos.
0: Es que cubría todos los carriles y era muy profundo ese hundimiento.
1: Sí, sí, sí. Pero ahí tienen que lo
0: ahora,
1: más pronto posible porque ahí también hay peajes ahí que hay que cobrar.
0: ¿Verdad? O sea, yo lo que espero es que no digan, ¿verdad? Porque yo digo, madre, ponerse una multa.
1: Sí.
0: Pues no sé qué sea, pero multa. Espero que no salgan, espero.
1: Ahora,
0: espero
1: entiendo que no. Es que en el lugar pasa,
0: sí, lo sé.
1: Una especie de
0: hay un paso de agua,
1: riachuelo o quebrada que
0: se entiende.
1: Entubaron y me imagino que con las lluvias no dio abasto y se lavó el terreno por debajo y la carretera se hundió.
0: Sí, entiendo.
1: Pero bueno, ya trabajan en eso.
0: Pero un trabajo que se hizo mal.
1: Esto queda después de Orotina, entre Orotina y el cruce de hacia Jacó, digamos.
0: Pero lo que espero
1: ahí
0: es
1: donde
0: que...
1: queda el problema.
0: ¿Y hay algún peaje que se haya afectado?
1: El peaje de...
0: ¿De Despósito Orotina?
1: Sí, el que está en Coyolar.
0: Que lo que espero es que después nos hagan con... Bueno, es que Betty, como estuvimos cerrados de monte que cola de todo lo que no percibimos en peajes durante este tiempo. Entonces,
1: no des ideas.
0: Espero que no.
1: Bueno, vamos a esperar entonces
0: no me sorprende nada.
1: Que ojalá se resuelva. Y lo otro también con temas de carretera es que continúan los trabajos para colocar un nuevo puente ahí frente al aeropuerto Juan Santa María sobre la ruta Bernardo Soto.
0: Era para reemplazar uno de los...
1: Para reemplazar, el nuevo puente tendrá más capacidad y será más ancho también. Entonces, bueno, qué dicha que también se está trabajando en esta parte ahí por el aeropuerto Juan Santa María con este puente, sentido el Coyol hacia San José, y luego se va a trabajar el otro también, ponerlo más grande y de mayor capacidad de peso.
0: Bueno, está fuerte los aguaceros ayer, Rolo, hasta granizo cayó, ¿no viste?
1: En algunas zonas.
0: Mi amigo Martín, ejemplo, me mandó un video y era pla, pla, pla, pla. Y yo, ¿qué es esto? Granizo.
1: ¿Y dónde estaba Martín?
0: Creo que era en San Rafael de Heredia.
1: Ah, bueno, eso te iba a decir, San Rafael de Heredia y San José de la Montaña, y algunos lugares de Barba, pero fueron, Rolo, donde se reportaron.
0: Estaban lloviendo bolinchas.
1: Caída de granizos, pero exagerado.
0: Pero un granizo durísimo, Rolo. Uh-huh. Dice sí, que quedó el parabrisas rayado, que una parte del techo de plástico se quebró.
1: Y los carros se golpean mucho también.
0: Sí. Qué locura. Y ayer llovió un montón.
1: Y rayería. A mí sí que no me hace gracia cuando hay rayería.
0: Llovió un montón. En mi casa casi no llovió, es que no. No. Yo no. Muy poquito. O sea, lluviecilla necia ahí, pero no. Pero lugares donde llovió un montón.
1: Duro,
0: un,
1: sí. Un montón duro.
0: ¿A quién más le llovió? le llovió a... Bueno, el gobierno desconvocó el proyecto de armonización eléctrica para que los diputados de oposición tengan más tiempo para...
1: Reflexionar
0: y verlo, ¿verdad? Sí. Claro, no sin su crítica de ¡comunistas! ¡Todos comunistas! Y, ay, ¿por qué esa? Doña Laura, no saque esas cartas, qué pere. Y yo venía atrás al ministro de muy bien, así se hace.
1: No, vocecita aquí al lado.
0: Sí, porque Daisy, ya, yo no sé, argumentemos, tiremos, no hagamos berrinche. Pero bueno, se desconvocó y porque además ya sin apenas empezando y ya estaba generando de convulsiones sociales, Lolo, sociales. Qué fuerte. Pero, ¿qué más? No sé, no han logrado elegir magistrados suplentes para la sala constitucional. Hubo voto en blanco de los diputados oficialistas y eso impidió la cantidad de votos necesarios para elegir. ¿Cuál es el problema con los magistrados suplentes? Que obviamente si algún magistrado toma vacaciones, se incapacita, lo que sea, no puede quedar la sala constitucional ahí varada. Alguien tiene que ir a ejercer esas funciones, pero bueno, ya veremos qué pasa con eso. Rolo, que fíjate que Lumaca quiere pedir otro aumento de...
1: En la tarifa de autobús.
0: A más de 1,000 colones. O sea, acaban de subirlo como 90 colones. Uh-huh. Ahora dicen, no, es que nos estamos quedando sin unidades, ya casi nadie está usando, el servicio. Entonces, para poder nosotros vivir, vamos a tener que duplicarles más todavía.
1: Sí. El pasaje. Vos sabes, Rodri, que ese tema del transporte público es un tema que se las trae.
0: Y yo creo que no lo estamos abordando con la seriedad, Rolo, y con la prisa que requiere. Sí,
1: y también hay que escuchar a todas las partes realmente, Rodri, porque a veces uno como usuario solo pide y pide y pide, pero también tiene que tomar en cuenta la otra parte. Pero sí, la dinámica del transporte ha cambiado montones. Muchas personas ahora utilizan el transporte de plataforma. Uh-huh. Los servicios de autobús tal vez se cargan en ciertas horas nada más, el resto del día prácticamente que lo que jalan es aire. Por ahí escuché una frase un día de estos. Entonces es un poco complicado porque también los costos operativos de mantener una unidad, 2, 3, 4, 10 unidades trabajando.
0: No, y también cuando muchas veces casi todos los pasajes, los pasajeros son adultos mayores que no pagaron el pasaje.
1: Bueno, ese es otro
0: caso.
1: Ese es otro caso también que
0: pero como dices, hay que abordar, hay que reformar algo porque nuestro transporte público está en detrimento por muchas razones.
1: Ajá,
0: en general.
1: Por el cambio de costumbres de las personas en cuanto al transporte. Y también, evidentemente, que muchas empresas, sus rutas simplemente no son rentables. Rodrigo, uno dice, ¿cómo es que hace uno, si cobran 230 colones o 300 colones del pasaje, el bus voló es con 4 personas, 6 personas, y son adultos mayores? Y saca cuentas, o sea, cómo va a sacar eso, un salario, seguros, todo lo que tiene que conlleva el mantener una empresa de transporte operando. Pero
0: no,
1: bueno,
0: yo ya
1: he vuelto
0: a ver
1: algo
0: que hace rato no veía, que era el colectivo, venga, 500 y lo lleva a San José, y entonces mucha gente dice, no,
1: bueno,
0: que
1: eso también.
0: Me suben, que en algún momento estuvo regulando y ya no se veía tanto. Uh-huh. En algunas rutas. Ahora lo estoy viendo otras en todos lados.
1: Otra cosa
0: lado,
1: que está pasando, Rolo, también, que muchas empresas privadas optan por contratar servicio de transporte privado para sus colaboradores. Ajá. Entonces, esas personas también no se están transportando en las unidades normales.
0: Público, sí,
1: correcto.
0: Sí, sí.
1: Entonces, eso hacía más sostenible todavía el negocio. Pero sin duda es un tema que hay que ponerle mucha atención.
0: Sí.
1: Porque, repito, hay que escuchar a todas las partes involucradas. Y no solo decir, bueno, pedir y pedir y pedir servicio bus cada 15 minutos, cada 5 minutos, porque de ahí también es un negocio, ¿no? Y si no es rentable.
0: Sí, pero también de los usuarios que de repente dicen, de mi servicio bus, que no está bueno, y ahora me van a cobrar este cachimbal.
1: Sí.
0: También
1: hay otra cosa, Rodri. ¿Cuánta cantidad de gente compra carro al día? O sea, ni siquiera hablemos de mes a mes.
0: Sí, sí.
1: Todos los días las agencias de carros venden carros nuevos, usados. Y a veces dicen, es que si hubiera un buen transporte público, Rodri, hay que dejarse cosas. Pero ¿a quién no le encanta mejor venir en la comodidad de su carro?
0: De su propio vehículo.
1: Con sus cosas, con su tiempo, con su movilidad. Entonces, evidentemente, aunque le pongas un bus nuevo, eléctrico. Además, aquí en el servicio de la Bruca hay buses eléctricos nuevos. Que dices, qué lindo, parece un bus como de Europa.
0: Pero depende,
1: lo es en la General Cañas, en la 27.
0: Pero insisto, depende.
1: ¿Cuántos carros vienen solo una persona?
0: Muchos.
1: Una persona, y me dice, si esas personas de verdad vinieran en el transporte público, digamos 50 personas en un bus, serían 50 carros menos. Pero ¿quién va a cambiar la comodidad de venir en su propio carro?
0: Es que depende del transporte público. A ver, yo no estoy diciendo que acá, porque para un bus nuevo la gente va, pero ya es una cultura que no asumimos, no digo como cultura de cultural, como comportamiento, como gusto, sino en general una cultura vial, desde quienes toman decisiones y desde la construcción, el diseño y un montón de cosas, además tomando en cuenta también hasta nuestro clima. Por ejemplo, ¿por qué? Hay muchos países.
1: ¿Y la infraestructura vial?
0: En Nueva York, estoy poniendo, yo sé que estoy comprando papas con chayotes. Bueno, papas y chayotes, papas con zucchini.
1: Qué rico, un picadillito, ¿verdad?
0: Mucha gente tiene carro, pero si no se irá a meter una presa, la mayoría de gente anda en el metro. Porque obviamente acá no se puede tener un metro, porque por ejemplo San José tiene ríos subterráneos. Entonces es una de las cosas que impide tener metro, más voluntad política, ¿no? Cosas. Pero digamos, tener un metro no se puede. Pero la gente anda en transporte público, porque el transporte público es muy económico, te facilita la vida. Usted no se irá a meter una presa cuando el tren pasa por debajo de las calles.
1: En muchos países el Estado es el que
0: lo asume,
1: subvenciona el transporte público.
0: Por ejemplo, hay que buscar ejemplos tal vez latinoamericanos que sí han funcionado. No sé si Colombia puede ser un caso parecido, que funcione o algo así. A veces nos comparamos mucho con Panamá, pero yo creo que no. Aunque estemos a la par, somos
1: aquí hay muchos factores, Rodri, muchos factores. Y empecemos por la infraestructura vial, que para todos es sabido, tenemos como 40 años
0: de
1: rezago.
0: Pero lo que decís, si cada quien se compra un carro y toma un en carro, entonces
1: y estamos saturando. Y los entiendo, Rodri, porque a todos nos gusta andar en el carrito cómodos con las maletas para ir a ser mandado.
0: Yo
1: ando
0: en moto.
1: Bueno, los que andan en moto, pero eso es así.
0: Yo en una presa no me meto ya ni. Llevo 6 meses sin carro y la verdad es que no estoy echando en falta. No es que no lo estoy. O sea, sí lo necesito. Pero yo, como estaba en esta presa, yo digo, no, la motito voy a ir, tiri. No me hace gracia cuando es lluvia, uh-huh. Pero sí, y yo sé que tiene su grado de riesgo, obviamente, pero va uno, tiki. Híjole, hace cuando la gente, uy, duré hora y media en llegar a la. ¿Qué? 20 minutos duré yo, ¿cómo? Y sí, y despacito, no es que uno. Pero entiendo también, si usted me dice, a ver, a veces yo me subo en un bus y me gusta porque me permite caminar, me permite un montón de cosas, pero también pasa uno por esta calle fea, por esta acera fea, por.
1: Son un montón de factores.
0: De repente uno dice, no, el bus es allá, y un hombre, como 2 kilómetros hay que caminar para cargar otro bus allá, no hay nada que me conecte aquí allá, no, y chao, son muchos factores. Bueno, en fin, cerremos con una noticia pura calidad, Rolo.
1: Me parece muy bien, Rodrigo. 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Adelante, Rodri, con la información. No, tengo una. Que la Dirección de Educación Vial habilitó todo el mes de junio para recibir solicitudes de postulantes que deseen reservar su espacio para llevar a cabo el curso teórico en jornada nocturna. Recientemente habilitaron esta opción del curso teórico en jornada nocturna y fue todo un boom. A mucha gente le sirvió. Entonces, la Dirección de Educación Vial ha decidido durante todo el mes de junio habilitar nuevamente el curso teórico para pruebas de manejo en horario nocturno. Así que a estar pendientes las personas que estén interesadas o que les sirva el curso en horario nocturno, todo junio estará disponible esta posibilidad.
0: Bueno, me parece muy bien.
1: Sí.
0: Sí. La de manejo.
1: La del teórico.
0: La teórico.
1: Curso teórico.
0: Ok, bien, bueno, gracias Café Montaña por traernos la noticia pura calidad. Tipo de cambio del dólar para hoy, la compra 449 colones con 56 céntimos, la venta 455 con 52.
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0: ¿Te apartes de mí o no, o no? Qué linda canción.
1: Esta es otra canción.
0: De Roberto Carlos, ¿verdad?
1: Eso te iba a decir, que tiene varias versiones.
0: Lo que yo esperé de la
1: bueno, este es Vicentico con Valeria. ¿Cuál es el apellido de Valeria? ¿De Vale?
0: Valeria.
1: Vale que me acuerdo.
0: Valeria Valentina.
1: ¿Valeria Valentino? No, no, no me suena. Valeria. Vale.
0: Valeria, la de...
1: Valeriana.
0: Bertuccelli.
1: Ah, Bertuccelli, sí. Vicentico y Valeria Bertuccelli.
0: Ajá.
1: No te apartes de mí.
0: Oh, no.
1: Por favor. 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
1: Esta es la pregunta de hoy.
0: ¿Qué idea inocente se salió de control?
2: Ay, ay, ay. Ideas inocentes.
0: Ay, mira.
2: Que se salieron de control. Un saludo para Jenny. Dice Jenny que viene en carretera con un sueño.
0: Ay, qué pecado.
2: Qué pecado, seguro pasó mala noche.
0: Seguramente.
2: Que si le podemos poner una canción así bien movida.
0: Movidita, bueno,
2: una canción que la pompee. Bueno, un saludo para Jenny, que ya te había contado, ¿verdad? Que había sido compañera mía en el cole.
0: Ah, había sido compañera tuya en el cole, sí.
2: Sí, Jenny Rodríguez.
0: Ideas inocentes que se salieron de control. Ay, si hoy no, no.
2: Comprar el álbum del mundial.
0: Ah, bueno, sí.
2: Ay, sí.
0: Ay, no usemos condón esta vez. Ups.
2: No va a pasar
0: el
2: nada.
0: El álbum del mundial es cierto, Rolo, porque qué pereza tener el álbum vacío.
2: Es que, no, es que uno se pica, Rodri.
0: No se pica exactamente, güey. Pucha, sí,
2: yo mejor no he querido tocar ese.
0: No.
2: Un señor que, del súper que queda ahí por la casa,
0: no, igual.
2: Llega y me dice, Rolo, ¿no estás haciendo el álbum del mundial? Porque él vende ahí todo, postales.
0: Claro, está intentando, Rolo.
2: Y el fin de semana me hizo una gracia porque hay un grupo de gente ahí cambiando tarjetas. Y
0: en todos lados están reuniendo,
2: sí,
0: Rolo.
2: Sí, sí. Y entonces me hizo gracia y le digo yo, no lo estoy haciendo. Me decía, Lucas, ¿no le gusta, Lucas? No, Lucas está muy pequeñito para que no, casi no entiende de esas cosas. Y Lucas, ¿álbum de qué, papá?
0: No diga, a mí me gustan los álbumes, pa. ¿Qué dice álbumes? Es álbumes.
2: Ajá.
0: Qué feo, álbumes.
2: No he querido porque Dave Rodríguez no deja de ser una inversión importante.
0: Uh-huh. Sí. Así que.
2: Y además, como Costa Rica no clasificó.
0: ¿Qué, para qué? Entonces, para tener otro álbum más con Messi. Solo Messi y Cristiano Ronaldo son los que han estado en más mundiales ya.
2: Sí. ¿Y Messi va para este también?
0: Sí.
2: ¿Sí va a ir?
0: Sí. Imagínate, estuvieron en el... ¿Este es el sexto mundial en el que está? No, jamás.
2: 6x4, 20. Bueno, podría ser.
0: 6x4, 24.
2: Con razón, no. 6x4, 24. 6x4, ¿estás seguro?
0: Estuvieron en el de Qatar, Rusia.
2: Sí, pero vos sabes que según Brasil. Mis datos serían 20 años, Rodri. ¿Sí entiendes por qué, verdad?
0: Ah, sí, cierto, sí.
2: Sí,
0: sí, porque está empezando, o sea, apenas.
2: No aplica la multiplicación de 6 por 4, 24, serían 20.
0: Sí, sí, ¿por qué? Sí.
2: Se los voy a dibujar.
0: A ver, explícame.
2: Sí, porque el mundial apenas va a empezar. Ajá, y sí. Si lo tomamos del primer mundial a este otro, han pasado 6 mundiales, aunque hayan pasado solo 20 años.
0: Pero no, yo creo que han estado en 5 mundiales, no en 6.
2: 5. Bueno, entonces ahí sí me cambié ya la estadística. Bueno, sí. Un saludo para Messi, que ahí a veces escucha el programa, según nos han contado también.
0: Ellos estuvieron en el de Corea, empezando así nomás.
2: Carajillos.
0: Ahí, en banca, básicamente. Luego, Alemania.
2: Ajá, Corea, Alemania.
0: Después,
2: Estados Unidos. No.
0: Alemania.
2: No, jamás.
0: No,
2: Rodri, espérate mejor para buscar la información, porque estamos aquí en una bateadera. No sabe.
0: ¿En cuántos mundiales ha estado Messi?
2: Mundiales Messi.
0: ¿Y Cristiano Ronaldo han estado en la misma cantidad de mundiales?
2: Bueno, ¿sabes? Ya tenemos acá la
0: respuesta. Cinco, ahí está. Alemania, sino en Corea, Japón, demasiado. Sí, no, tampoco.
2: Nuestros productores nos pasan acá la información. Dice que es Alemania, Sudáfrica, Brasil, Rusia, Qatar.
0: Y Norteamérica ahora.
2: Entonces van a ser
0: Rusia,
2: seis.
0: Qatar, van a ser seis. ¡Juepucha!
2: ¿Ves? Por eso te decía, Rodri. Ajá, 2006, sí. 2026 son 20 años.
0: 20 años de mundiales, qué increíble, ¿verdad?
2: Aunque ya sean 6 mundiales.
0: Pero igual, 20 años de mundiales, Rolo.
2: 20 años de mundiales.
0: Fue pucha. ¿Y sí?
2: Rodri, ¿vos fuiste a este, el de Rusia?
0: Sí.
2: Sí.
0: Sí, qué bonito. Fue un mundial, es cierto.
2: Bueno.
0: Fui a Rusia, Rolo. Que yo tengo poco de que yo estoy en Rusia, Rolo. Qué cosa más impresionante. Y en China. Wow. Cosas que le da la vida a uno. Sí. Oportunidades.
2: Dice Ronald, buenos días, idea inocente, meter unos...
0: ¿Qué? Unos triquitraques en un hormiguero, quedarse a esperar y ver qué pasaba. No, adivina quién le cayeron cientos de hormigas dispuestas a matarse con cualquiera.
2: A mi papá le pasó algo parecido.
0: Una bombeta se dice, shh.
2: No, a mi papá le pasó algo parecido.
0: Y lo más, bombardeo. Qué ratazo, fue en Hiroshima, básicamente, les pum.
2: Bueno, mi papá en Churrucares tenía un problema con un, Rodrigo, eran unos hormigueros, pero es que eso era, pero una cosa descomunal, ¿verdad? En todo lado, así
0: y lo
2: como,
0: que uno ve, como, lo que hay debajo de tierra.
2: Como volcanes, Rodri, salían así como volcanes y ese montón
0: era
2: de
0: un
2: huecos
0: imperio,
2: por
0: era un
2: todo
0: imperio.
2: Lado. Y se le estaban comiendo todas las matas y los árboles, un desastre. Y, igual era veneno este y veneno del otro y veneno, no, aquí no queda más que echar agua con gasolina. Entonces hizo una mezcla de agua con gasolina.
0: De familia, yo estoy viendo.
2: Hay que seguir los buenos consejos del papá.
0: De los progenitores.
2: Entonces el asunto que viene mi papá empieza a echarles en todos los huecos del hormiguero gasolina con el agua. y viene y dice, ahora sí va a prenderle fuego. Le manda el foforazo y dice, pasaron unos segundos de silencio, de una calma inquietante. Y hace esa vara. ¡Bum!
0: No.
2: Oiga, se le levantó.
0: Claro, la presión.
2: Sí, se levantó así la tierra.
0: Movimiento telúrico y todo.
2: Le cayó encima en los ojos un montón de tierra y hormigas y de todo. Dice, pero las maté.
0: Logró acabar, dice.
2: Sí, pero lo que hizo gracia fue que Rodri levantó el.
0: Una bomba atómica dejó ir.
2: Claro.
0: Sí, por supuesto, y la presión de los gases, de todo. ¡Bum! Imagínate.
2: ¡Bum! Y se levantó así el montón de tierra. Pero adiós, hormiguero. Ahora quedó otro cráter, pero bueno.
0: Estaba yo una vez con Tadeo en. Con Doak. Y entonces, y Tadeo, ay, papi, hay una tina, pongámosla, pongámosla, tina con jacuzzi. Ay, bueno, está bien, venga, metamos. Entonces, papito, a ver. Entonces ya las llamamos, aprieto el botón. Y empezó a tirar hormigas, Rolo. Pero hormigas de esas que tienen alas, esas grandotas.
2: Ajá,
0: y
2: las que uno les dice abuelitas.
0: Ajá, y era. Rolo, no, empezó a escupir, que seguro nadie nunca usó eso.
2: Era usado. Era el nido.
0: Era el nido. Bien, pero no las cubrieron.
2: En una película de terror, eso.
0: Traumatizado.
2: Las abuelitas asesinas.
0: Entonces estaba tirando los escarabajos a todo lo que huele.
2: ¿Cómo no? Si le bombardearon.
0: Va, todo, yo quedé con. Yo traigo el
2: video. Quiere bañar.
0: Yo traigo el video, fue. Fue, pero una, pero fue. O sea, chorros de hormigas.
2: Miles, miles
0: de que hormigas. Salieron por todos los ductos de la tina. Nosotros la tina así. Yo los flotando. Sí, yo, qué diablos.
2: ¿Y estaban vivas o ya no?
0: Ah, sí.
2: Vivas.
0: Estaban, sí, claro, pero quedaron tontas.
2: ¿Y quiso Tadeo? Se levantó.
0: Claro, pues. Y salió con el. El techo y yo no había todo. Rolo, un desastre. Tiene que tenemos problemas.
2: Bueno, esas ideas inocentes que.
0: No, que se salieron de control.
2: Se salieron de control.
0: Venimos con la feria de churros.
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0: Ya es un clásico esto, básicamente.
1: Avril Lavigne, Complicated. A veces la vida está un poquito complicated. Por eso, pero...
2: ¿Qué es ese escándalo que te tenés?
1: Estaba en un video ahí sobre el Concorde en 1978. Hizo un vuelo, Rolo, que coincidía con... por África, que coincidía con un eclipse. Entonces ellos, la sombra cayó sobre el Concorde. Bueno, ya estaba planificado para que el Concorde siguiera y siguiera y siguiera la sombra del eclipse. Entonces abajo había sol, pero la sombra era muy circular, o sea, era de la forma de la luna, básicamente. Entonces, como tuvieron que planificarle el vuelo para que fuera siempre, siempre debajo de la sombra del eclipse lunar. Qué loco.
2: Qué loco, loquísimo.
1: Eso está bien, sí.
2: Rodri viendo videos siempre me hace gracia. Recuerdo una vez que hace una temporada, como dos semanas, estuve viendo capítulos de la telenovela Morelia.
1: Morelia, sí, qué bueno. Pero tengo que ver eso para recordar si era tan bueno o no.
2: Después, cuando andaba Rodri con el plan de comprar moto.
1: Ah, sí, ¿verdad? Sí, el patín.
2: Hasta que ya se decidió por una Yamaha.
1: Totalmente, que no me hizo cuando voy a comprar este celular. Sí, porque Yamaha, cuando elegís bien, vos también elegís una moto bien, una moto que sea para toda la vida. Pues diga, no, si usted me deja tirado. No, no, que sea económica, que sea buena, de calidad, que tenga respaldo. Yamaha.
2: Cuando elegís bien.
1: Eso.
2: Bueno, aislar a las mujeres, ejercer control sobre ellas, revisarles el celular, prohibirles salir. Bueno, todo eso son señales de violencia.
1: Normal, eso está muy mal.
2: Reportá la violencia contra las mujeres al 911, un mensaje del Instituto Nacional de la Mujer.
1: Bueno, tenemos que hacerlo rápido.
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1: A freír churros ya, 870-20-947. ¿Quién quiere mandar a freír churros? Soque, porque hoy se nos va rápido. Se nos va rápido hoy la freidora de churros.
2: Empezamos, dice el primero. Quiero mandar a freír churros a quienes van diciéndoles comunistas, a quienes protegen el bienestar de la mayoría y no de las élites. Dice por acá este mensaje.
1: ¡Comunistas todos, comunistas! Bueno, manda a freír churros a Rolo. ¿Por qué a Rolo? Porque en la sección de noticias... no he dejado títere con cabeza cuando se trata de diputados de oposición, pero cuando los oficialistas bloquean o dejan de hacer cosas importantes, guarda silencio. Sí.
2: No sé.
1: No siento que no. Bueno, está bien. Oye, estamos hablando de freír churros.
2: Bueno, que se vaya a freír churros Rolo también. Y los diputados de oposición comunistas, que no hay...
1: manda freír churros a la ruta 27 por basura de ruta. Bueno, 27 a los que no le han dado lo suficiente. Porque yo entiendo que esto sea por lluvias y todo, Rolo, pero uno también se da cuenta. O sea, es que hay cosas que terminan estallando. Por eso, como el tema de hoy, cositas inocentes que se salieron de control. Uh-huh. Dice, cuando no se van revisando desde entonces, la indignación social puede llegar a niveles que después cuesta mucho controlarlos.
2: Exacto.
1: Y eso nos está pasando mucho. Bueno, mandamos a freír churros a... Perdón, mi profe de japonés.
2: ¿Por qué?
1: Es muy buena nota, muy buena profe, pero es que Rolo... está en Costa Rica, señora. No puede, o sea, cree que somos japoneses. Estamos aquí, Rolo, pero como japoneses.
2: Tiene que ser, Rodri, tiene que ser así exigente.
1: Rolo, pero estoy, porque es que
2: si no, entonces se confían y no aprenden nada.
1: Bueno, le mando feliz churros al PLN, al Frente Amplio, a Claudia, dice.
2: A los tres. Y al PUSC. Faltó el PUSC. Ahora pone editando texto. Bueno,
1: si es por el proyecto
2: que se vaya a freír churros, dice,
1: no, porque el
2: PLN,
1: ella está a favor,
2: el FA y a Claudia Dobles, dice por acá el mensaje. Otro.
1: Que nunca nadie pone el partido. Esa, sí. Claudia, ya está. Manda free churros a todos los que votaron por Laura. Quiero mandar free churros al encargado del regulatorio, a la empresa que le drena la energía a uno desde la mañana. Vieja pelo,
2: qué pereza con la gente que le drena a uno, ¿verdad?
1: ¿Verdad? Qué pereza.
2: Que la
1: temprano viene. Ay, qué lindo. Pero ¿por qué, señora del trabajo? ¿Por qué quiere fastidiarme el día?
2: Bueno, ¿quién quiero más mandar, quiere mandar a freír churros?
1: Al PUS también, dice.
2: Corrección, ve lo que te dije. Sí, no, no hay más churros.
1: Bueno, manda a freír churros a la gente que escribe lento en esta sección, por favor. La anunciamos desde antes para que vayan escribiendo en el corte comercial.
2: Sí, la anunciamos desde antes.
1: Sí, nosotros dijimos que no manda a freír churros. Manda a freír churros a los que chocan por hacer estupideces, por apresurados, por venir viendo el teléfono. Al final empeoran la presa. Como el bruto que chocó contra el bus anoche en el cruce San Miguel Desamparados.
2: Ah, ¿viste? Ese, sí.
1: No lo vi.
2: De que se brincó un...
1: Ah, que le dio un motociclista. No fue ese.
2: Creo que fue ese, sí. No, es que en Heredia también ocurrió otro choque.
1: ¿Qué fue
2: también,
1: lo que pasó en el motel? ¿Cómo fue que se quedaron?
2: Y no es que estaba yo todo tranquilo.
1: A mí sí que me cae mal que la noticia es... El morbo es... Y había tres en la habitación.
2: La gente no le importa el accidente.
1: No.
2: Decía, ¡ajá!
1: ¡Ah, había tres! Y uno de esos no quiso arreglarse y se fue. No mames.
2: Ahora, ¿por qué habían tres en la habitación si claramente dice que solo pueden estar dos? Nunca le dio una letra chiquitita del contrato.
1: Solo pueden estar dos personas.
2: Es que vos llegas tan apresurado, bro, y que no lees nada. Siempre hay que leer.
1: Lo mío, vámonos. Que me cobren una hora. Sóque, ya. Cuidado, otro día.
2: No, Rodri, que parece que un carro perdió el control y se metió contra la en una habitación de un motel ahí.
1: Por eso, pero digo, si los moteles normalmente están como adentro de. O sea, ¿perdió el control dentro del motel o daba a la calle?
2: No, perdió el control en la calle. En la calle perdió el control.
1: ¿Y ese cuarto daba o entró al motel?
2: No, perdió el control y pegó contra una pared en la calle, que la pared justamente pegaba con una habitación.
1: Ah, claro.
2: Ahora en la habitación habían tres personas.
1: Bueno, tal vez estaba la señora.
2: Pues ahora las investigaciones se enrumban a determinar por qué habían tres personas en ese lugar.
1: Bueno,
2: también
1: les cobraron un poco más. Digan, somos tres. Bueno, está bien, uno más.
2: Ahora, si era miércoles en algún lado es 2x1, 3x1, ¿verdad? Pero sí, fíjate, eso pasó.
1: Tal vez están en una reunión, lo leí, tal vez.
2: Sí, tal vez haciendo un trabajo.
1: Tal vez algunas personas dicen, no, yo con uno, amiga, tráeme dos. No sé, todo bien, indica quién hace.
2: Bueno,
1: eso.
2: Pues un trío.
1: Raúl Florero, totalmente, Raúl, nunca
2: ¿alguna vez has hecho un trío vos, Rodri?
1: No.
2: No, yo sí, cuando estaba en séptimo.
1: ¿En séptimo, Raúl?
2: En música, sí. Tres compañeros, cantamos una canción de los Enanitos Verdes.
1: Qué mío, dije, Dios mío, esta gente.
2: Bueno, ¿qué más dicen por acá?
1: Bueno, eso que tenemos como 30 segundos.
2: Ya me quedé perdido.
1: Manda a Richurros a motocicletas que vienen contravía y tras de eso me pitan que yo me quite para pasar el Yarrolo. Manda a Richurros ayer a un carajo que venimos. O sea, vamos, digamos, carriles de dos vías, uh-huh. ¿Verdad? Dos de este lado, dos de ese lado. Y viene una bicicleta contravía en medio de los carros.
2: Ah, qué bonito.
1: Pero es que yo he visto que hay gente que se da contravía en la orilla, que uh-huh. Tampoco. La gente tiene que ir con su vía. Antes, no sé por qué estabas allá que las bicicletas tienen que ir contravía. Pero en la orilla. No. Pero en medio de los carros. Era como, ma, ¿qué está pasando? Señor, ¿qué le pasa? Viejo raro. Sí. Manda free churros a los anticomunistas que todos sus argumentos son recetar crema de rosas. Estudien, investiguen, tengan criterio y deben decir tonteras y repetir como loras.
2: Mando free churros a Rodri, que leyó en pura carrera cuando mandé a free churros a Rolo y no se apreció.
1: Ah, perdón, disculpe. Mando free churros a Rolando, que en la sección de noticias no deja tirar con cabeza cuando se trata de diputados de oposición.
2: Comunistas.
1: Pero cuando los oficialistas bloquean o dejan de hacer cosas importantes, guarda silencio.
2: Comunistas. Dice por acá, mando free churros a los que todavía me deben harina.
1: Uy, ey, gracias.
2: Y solo
1: Ricardo.
2: Cuento.
1: Uy, no.
2: Y a la concesionaria.
1: No, a Ricardo, no, no. Hombre, nada.
2: Y a la concesionaria de la 27 porque se paseó en el viaje a la playa de mañana. Yo no ya, hay viaje a la playa, hombre, se suspende. No, Ricardo, pero tranquilo.
1: Que tenga una limpia, Ricardo, vos.
2: Ricardo, tranquilo, porque parece que hoy queda habilitada la carretera. Están trabajando.
1: Solo para bicicletas.
2: P&P, a pie. Pero no, parece que hoy la dejan.
1: Bueno, si es así será un hito en el ni los chinos arreglan una calle tan rápido.
2: Sí, están agarrando volados ya.
1: Manda pichurros a los diputados del Frente Amplio que patearon al policía, violentos terroristas. ¿Patearon a un policía?
2: Ah, sí, viste, Rodri, el grupo de policías va a presentar una denuncia porque los manifestantes. ¿Ves? Por eso te decía ayer.
1: Pero los diputados.
2: Es que ayer decían, es que los policías nos agredieron. No, pero siempre tiene que haber un detonante. O sea, yo no creo que un policía, un grupo de policías llegue así porque así a golpear a cualquiera, porque sí. Y si fuera así, pues deben de presentarse las pruebas y. Contundentes.
1: Pero los diputados patearon a un policía.
2: No.
1: ¿Qué está diciendo los diputados? Manifestantes.
2: Los manifestantes.
1: Muy mal, hay que agarrar.
2: Que había unos diputados del Frente Amplio. Golpearon a un policía y sí tiene una lesión.
1: Híjole, sí, no, eso está mal. Mando a Free Churros a los que votaron por Laura y ahora resulta que no votaron.
2: ¿Que no votaron por Laura?
1: Mando a Free Churros al trailero que me tiró el trailer ayer. Yo tenía la vía. ¡Ay! ¿Pero no viste que a Mela la intentaron atropellar?
2: ¿A quién?
1: A Mela.
2: ¿Cómo atropellar?
1: Un loco ahí, dos veces intentó atropellarla. Mando a Frichurros, es salvaje. Bestia.
2: Cada loco, Rolo,
1: Dios mío, sí. Mando a Frichurros y a comer una tonelada de churros al que hizo ese. Al que hizo
2: el lento proyecto de la Lima.
1: Hay que salir a las 5 de la mañana a la casa para no toparse con la presa de horror. Bueno, mando a Frichurros.
2: Voy.
1: A la tipeca insoportable que se coló al grupo Amigos de la Escuela, aunque es de esa generación, nadie la soporta porque era bien insolente. Ya acumuló los puntos suficientes para sacarla y bloquearla.
2: ¿Cómo? ¿Y se coló en el grupo de WhatsApp de Amigos de la Escuela y ella no es amiga?
1: No sé quién es, ni era de la gente. Imagínate.
2: Sí.
1: Manda free churros a Rodri, al compa que seguro venía adelantando antes de llegar al motel. Y perdió el control de la palanca. Ay, Marcio.
2: Sí, ese tema.
1: Manda
2: free
1: churros a los fachos. Y del gobierno, manda free churros a. ¿Por qué?
2: Una tómbola de churros, dice.
1: Ah, no fui a la cita de ultrasonido y ahí me toca la cita en el hospital y voy sin el ultrasonido por ahí.
2: Sí, la van a regañar. ¿Sí? ¿El ultrasonido?
1: No se dice habían, se dice había. Yo dije habían.
2: No, seguro fui yo.
1: Yo siempre digo había.
2: Sí. Gaby.
1: Habemos personas que hablamos bien.
2: Mando freír churros a los del caos que hay aquí por
1: Crown Plaza. ¿Qué es eso? 45 minutos y no se mueven.
2: Ah, seguro. Se viene un choque.
1: ¿Qué, muchachos? ¿Qué gana de gritar?
2: ¿Cómo es esto? Dice que hay carros hasta contravía.
1: ¿Devolviéndose? No, hombre.
2: ¿Qué pasaría? No sé. Bueno, no tengo reporte. Voy a investigar a ver qué fue lo que sucedió. Sí, le quebraron la rodilla a un policía.
1: No, jamás.
2: Por eso te decía, ¿verdad?
1: Jamás.
2: O sea, a veces solo ticomas tiran la piedra y esconden la mano. Queda solo un carril con regulación.
1: Bueno, ¿manda a freír churros a quién?
2: Ah, bueno, que ya habilitaron un carril en la ruta 27.
1: Hijo de puta.
2: Regulado, pero sí un carril. Igual, bueno, algo ayuda. Pero no. De aquí a mañana sí puedes ir a la playa.
1: Manda a freír churros a los que le sacaron la licencia en el cereal. Ayer uno se brincó el alto. Emisión a ruta, 10 minutos y no la cuento. Imagínate, casi pega a Diana contra. Manda free churros a Laura por continuar dividiendo al país con sus discursos. Manda free churros. No, van a poner un puente modular, dicen la 27. Pucha, que sí que tenemos oyentes preinformados, Rolo.
2: Van a poner un puente. Ah, bueno, ¿eh?
1: Ahora está bien.
2: Sí, creo que esa es como la solución
1: sí,
2: más inmediata.
1: Sí, exactamente. Pues yo, ¿cómo lo van a resolver? Dicen con un puente. Sí, sí, porque rellenando ese huecote, man, y con. Bueno, saqué la primera churros. Aclaremos de ser necesario.
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2: 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Bueno, Rod, tenemos que hacer este bloque como ya en dos patadas. Venimos al siguiente y ya hablamos con más tiempo porque es que nos hemos estirado mucho. La...
4: Bueno, hoy ideas inocentes.
2: Que se salieron de control.
4: Por acá nos cuentan una idea inocente que se me fue de las manos. Fue durante la pandemia que quería probar a hacer cosas con resina. ¿Qué pasó? Uh-huh. Bueno, en las primeras pruebas que hice, la realicé con un molde que no era el correcto. Era un molde de chocolate de plástico. Y tenía que hacer un molde de esos flexibles. Uh-huh. Para sacar las piezas de ese molde de chocolate, empecé a sacarlas con un cuchillo. Mm, y por un mal movimiento, okay, voy terminando metiéndole el cuchillo en la curvatura de mi dedo pulgar.
2: ¡Uy! ¡Ay, ay, ay! ¡No!
4: Por dicha, con un torniquete logré calmar la herida.
2: No.
4: Y no tuve que recibir puntadas, pero vieran qué susto me llevé por algo tan inocente como sacar algo de un molde.
2: Idea inocente que se salió de control. 870-20-947.
4: Rudy, ¿has visto un montón de cosas bonitas que hacen con resina?
2: ¿Verdad? Qué increíble, Rolo.
4: Sí, yo voy a hacerme resinero.
2: Bueno, dice, cuando mi hermano a esos 7 años se metió debajo de la cama con un farol, casi quema el rancho.
4: Ay, 7 años con un farol.
2: Un compañero nuevo en un centro de impresión se llevó unos toners de colores, que son polvo, a una actividad y los esparcía en el aire. Fue un desastre, las manchas en todo lado. Se fue rápido, ¿ven lo que hizo? Ay, qué medida. Sobre esos polvitos de colores, más tinta, haciendo, más, son tonos, esto no se quita.
4: Ay, dice, chicos.
2: ¡Mis ojos!
4: Dice Adri, chicos, qué buena esa canción de Janet Jackson que pusieron hace
2: qué
4: un rato. Algo inocente que se salió de control, como cuando le empiezan a dar comida a las palomitas en una plaza,
2: ajá,
4: y de pronto la persona es atacada por miles y miles de palomas.
2: Y de inocente que se sale de control, cuando tenía 10 años pasó una gente a la casa ofreciendo hacer retratos pintados. Y como yo vi en las otras casas que tenían de los familiares fallecidos, yo pensé de a futuro, quería que hubiera uno de mis abuelos. Pues les di unas fotos y no quedó muy bonito, pero el detalle era el momento de pagar. ¿De dónde iba a sacar yo esa plata? Ni me acuerdo cuánto era, pero me puse a correr a mi mamá por mi gran gracia. ¡Ay! ¡Sí, pase, vea!
4: ¡Qué buena idea! Ay, ¡este es mi abuelito!
2: Dibújelo y el otro no se diga más.
4: ¿Cuánto podrían haber cobrado?
2: Lo sé, lo veo. Es un retrato, eso es arte, por favor. Eso es arte.
4: Uh-huh.
2: O sea,
4: por eso, ¿cuánto puede costar un retrato?
2: Claro, pero me va defendiendo eso. O sea, yo hice el retrato. Sí, señor, porque es muy feo, no me importa.
4: Son 250 mil.
2: No, sí, exactamente, sí, Rolo. O sea, cualquier bar ahí pudo haber sido un guácata, porque es arte.
4: Sí. Un saludo para Bernardita, que nos manda ahí fotografías de sus firulais.
2: De sus firulais.
4: De sus cuatro firulais rescatados.
2: Qué lindo.
4: Qué lindos que están. Lindo.
2: Todos, todos les dio una linda casa. Ve, hablando de gente que ama a los animales, aquí está este Carito también.
4: Dice, quiero compartir con ustedes un audio que hice ayer desde la jungla donde estoy metida. Escuchemos el audio.
2: A ver si por ni sentada nos pasa el tema de hoy. ¡Hue, pucha! ¿Pero dónde anda Caro? Esto es una como esos,
4: bueno,
2: como esos
4: la,
2: audios que uno más bien pone en YouTube
4: por el
2: para...
4: el aguacero y todo eso, me parece que en alguna parte de Heredia.
2: No, digo, está en Turrialba.
4: Está así como en las partes altas de Heredia.
2: Aquí el soundtrack, de fondo.
4: Sí.
2: Anabela, ¿qué hora sale?
4: Saludos, Tati y Silvia.
2: Que iban para el trabajo hace unos minutos.
4: Hace unos minutos. Bueno, saludos, chicas. Tati y Silvia, escuchando el programa. Ale, ¿qué nos dice Ale?
2: Dice... Mi abuelito tenía una finca en Turrúcares. Íbamos los domingos a la piscina del vecindario. Qué bonito. Ah, porque estás hablando de tu papá en Turrúcares.
4: Ah, seguramente por
2: ya,
4: eso,
2: ya,
4: sí. Dice que le gusta mucho Turrúcares a Ale.
2: Broma que se salió de control. Mi hermana estaba agachada y yo pasé y la empujé. Solo porque se me ocurrió, con la mala suerte que apoyó la mano y se lesionó la muñeca. Me tocó llevarle por un mes el bolso al colegio como castigo. Porque no puede ni mover la mano.
4: Ay, qué pecado.
2: Bueno, vamos a una pausa. Ya venimos, tenemos que regalar entradas para Cheer and Roll.
4: Sí, cierto, ya casi les vamos a decir cómo participar.
2: Sí, un momentito.
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0: Vamos con el traductor de canciones. Y atención, porque en este bloque regalamos entradas para ir a ver a Ed Sheeran. Qué bueno, ustedes saben que el traductor de canciones es un servicio social en el que traemos las canciones al alcance de quienes no dominan estos otros idiomas que nosotros, pues... Bueno, y pues ahí hacemos el servicio social, ¿no? De traducirlo a lenguaje tico. O sea, esto es un
1: tropicalizar lo que
0: literatura
1: llaman.
0: Comparada, ¿verdad? Uh-huh. En este caso, Ed Sheeran lo hemos traducido por Eduardito Cuesta.
1: Ok.
0: Porque parece sheer, es como algo vertical, escarpado, empinado. Entonces, sí, Eduardito Cuesta. Hay gente que tiene apellido Cuesta, ¿verdad? Uh-huh. Y esto se llama Tu Figura.
1: Tu Figura. Rodri, ¿te parece que si mientras interpretamos el traductor de canciones, ya nos pueden enviar mensajes a nuestro WhatsApp 870-20-947, nombre
0: cantando,
1: completo.
0: Cantando alguna canción de Sheeran.
1: Correo electrónico y
0: que no es el mejor lugar para
1: que canten un pedacito de una canción de Ed Sheeran, ¿ok?
0: No, tenías todo el resto de la canción para interrumpirme.
1: Te estabas interrumpiendo.
0: Ahora te toca a vos empezar, entonces.
1: Yo te estaba interrumpiendo. No, voy a repetir entonces. Nombre completo, correo electrónico y que canten un pedacito de una canción de Ed Sheeran.
0: De una, la que sea.
1: Y,
0: pero que se les note las ganas.
1: Sí, sí, que merecen ir al concierto.
0: Bueno, ¿okay? Ahora sí. Viene Eduardito Cuesta. Que, ay, no es lo mismo, ¿verdad?
1: Este es otro.
0: Eduardito
1: sí.
0: Cuesta es más criollo. Uh-huh.
1: Es el que va a abrir el concierto.
0: Empiezo yo entonces. El club no es el mejor lugar para encontrar amor, así que el bar es donde voy.
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0: Te venís para conversar solo conmigo, te daré esta oportunidad. 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
1: Willa, sabes que quiero tu amor, que fue hecho a mano para alguien como yo. 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

0: 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Ahora le toca a los oyentes. 870-20-94-7.
1: Vamos a escuchar entonces otras versiones de...

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1: Va a ser payasado escucharlo. No puedo.
2: Es que no puedo, no participo.
3: Vas a tener que poder.
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5: No te la puedo cantar bien porque no sé muy bien inglés, pero me gusta mucho el grupo. Sin embargo, te mando esta versión.
2: No es un grupo, ¿eh? Son solista. 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
3: Otro, otro.
6: Chicos, esto es para todos. 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

0: Bueno, ya venimos con la persona o personas ganadoras de la entrada para ver a Ed Sheeran en concierto, también conocido como Eduardito Cuesta.
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0: corta la respiración. Pierdo. ¿Quién va a ir a disfrutar este al concierto de Sheeran y cantar sus canciones?
1: Bueno, mucha atención.
0: ¡Atención!
1: Si tu segundo apellido es Ibaja.
0: Sí, Ibaja, ok.
1: Si tu primer apellido es Leitón y tu nombre es Yerlin. Bueno, felicidades, Yerlin Leitón Sibaja. Sos la ganadora de la entrada doble al concierto de Ed Sheeran, cortesía de
0: 94.7. A ver, lo hicimos por sorteo porque todo el mundo obviamente participó, mandó y fue muy, muy lindo. Y uno, ay, qué lindo eso. Pero bueno, fue como, bueno, rolito. Papelito.
1: Yerlin,
0: les puso
1: entonces,
0: nombres y número.
1: Yerlin,
0: ahí está entonces.
1: Sí, la ganadora, felicidades.
0: Muchas gracias por apuntarte y a todos los que se apuntaron. Que disfrutes mucho ese concierto. Que la pases bien. Que cantes montones. Te acordes de nosotros. Que nos mandes. Luego alguna foto. Bueno, ahí está. Qué bonito. ¿Cómo
1: bueno,
0: vamos
1: ¿quién a ver? ¿Yerlin ver el concierto?
0: Sí, sí. ¡Va a cantar! ¡Va a cantar! ¡Sí! Oh, oh, oh. Bueno, ahí está.
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0: 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Ahí está. Bueno, hoy la pregunta es...

0: control.
1: Ideas inocentes que se salieron de control.
0: Cosas
1: nos dicen,
0: que no quisieron, quiso reparar, cosas que
1: mi gran locura tenía 8 años y no habíamos, nos habíamos pasado de casa. Ajá. Y donde llegamos a vivir, el tren pasaba exactamente al frente.
0: Ajá.
1: Y como lo de la escuela lo compraban a inicio de año y así pasaba con los zapatos todo el año, pero estaban horribles y mi mamá pasó como 6 meses ahorrando para comprarme unos.
0: Ay, la mamá con todo el esfuerzo.
1: Me los compró y el otro día me tocaba ir en la tarde y tenía que pasar al trabajo de ella para que me viera cómo me iba en la escuela. O
0: ¿Cómo iba?
1: Me
0: había ido en la escuela, sí. ¿Cómo iba para la escuela?
1: Ah, bueno, ¿cómo iba para
0: mami?
1: La escuela?
0: Ay, sí, con los zapatitos nuevos.
1: Pues en la mañana escucho pitar el tren, salgo soplada y lo veo donde estaba por la UCR. Me fui para adentro y agarro mis zapatos y los puse en los rieles para ver cómo se veía el tren con zapatos.
0: Qué lindo. ¿Sabes qué es lindo? ¿Cómo se veía el tren con mis zapatitos nuevos?
1: Es que
0: nuevos?
1: Esa ruedita le hacen falta unos zapatitos.
0: ¿Y con esos zapatitos tan lindos que me compró mi mamá?
1: Pues yo los puse,
0: esfuerzo,
1: lo espero y pasa, pero después no vi nada en los rieles. Y pensé, este trencito ladrón se llevó mis zapatos. De ahí al rato veo 2 pelotas negras chorreando en los rieles. Ahora ¿cómo le llego a mi mamá con esos zapatos? Ay, no. ¿Por qué no se me ocurrió poner los viejos?
0: No, iba llorando, sí.
1: Llorando donde mi mamá. Cuando llegué, me preguntó, ¿por qué trae esos zapatos? Le dije, es que no quiero gastar los nuevos. Pero qué cabecita toda, se le ocurrió ponerle zapatos
0: bueno,
1: al tren.
0: Bueno, imagínate, que no haya, porque yo entiendo hoy en día, voy a ponerlos acá y luego tomo una foto del tren.
1: No, ¿y sabes
0: para ver cómo se ven con zapatitos?
1: ¿Sabes qué es lo peor, Rodri?
0: No, ella los que lleve ella para ella.
1: Que el tren no usa zapatos, el tren lo que usa es botas.
0: Llantas.
1: Sí.
0: Pobrecito, ¿verdad? Anda ahí con sus patitas
1: con
0: peladas.
1: Con sus rieles ahí.
0: ¿Por qué todo? Nunca le ponen llantitas? Como, ¿verdad? Como a los caballos le ponen herraduras. El tren no, que anda a pata pelada.
1: Quemándose.
0: Qué ratada.
1: Los piecitos.
0: Ay, cosita. ¿Quién nos mandó este mensaje, Rolo? ¿Quién fue la persona que...?
1: Ya sé, ya lo cambié.
0: Está bien, no pasa nada.
1: No, sí pasa, Rodri. Sí pasa.
0: Ahí está.
1: No, ¿dónde anda?
0: Ahí.
1: Ah, sí. De no nos puso el nombre.
0: Mari,
1: gracias por contarnos esa historia tan particular.
0: Ay,
1: los zapatitos del tren. Ahora cada vez que vea el tren me lo voy a imaginar con zapatitos.
0: Eso ya es inocente que se salió de control.
1: Sí. Bueno, más mensajes 870-20-947. Con razón, es que hay una colisión múltiple ahí por el sector de la Nissan en la Sabana, por el Tron Plaza.
0: Con razón está tan lleno.
1: Con razón está tan pegado.
0: Tres carros y un camión pegaron ahí. Bueno, cosas inocentes que se salieron de control. Dale unos besitos al que vive mi novio. Pensé que eran solo unos besitos y que se salió de control de la mejor forma. Esos besitos, ¿verdad? Que alguien de repente dice, ¿sabes qué? Le voy a dar un beso y después... Mira.
1: La culpa fue del primer beso.
0: ¿Qué hago con estas maletas en su casa? La culpa fue el primer beso.
2: Yo no sé si es ponerme creativa o que tengo complejo de Capitán Planeta. Pero generalmente a mí me gusta mucho ayudar.
0: Sí, te gusta. Sí, cierto.
2: O
0: sí.
2: Zapa, pues. Y cuando estábamos niños, bueno, a la gemela, a mi hermana Katherine, la mordió un perro.
0: Uh-huh.
2: Y como no encontré el alcohol, le eché acetona en la herida.
0: Ay, ay, ay.
2: Y bueno, le ardía como el carajo, por supuesto.
0: Uy, claro,
2: sí, y sobre todo con acetona,
0: aquí
2: no.
0: Hay que echar algo que arda.
2: Después,
1: que gasolina.
2: A mi hermano, el gemelo de Katherine. Llegó de la escuela con los ojos súper rojos, súper rojos. Y entonces, yo vi que mi hermano mayor tenía en el
1: los ojos rojos,
2: en el closet,
1: okay,
2: un eyemo. Y pues yo lo agarro y le digo, vení, Alan, para echarte en los ojos, para que se te cure. Y le empiezo a echar gotitas y empieza el gemelo a gritar como un loco.
1: Ay, qué pecado,
2: qué raro. Bueno, yo le sigo echando, pero ese yemo olía
1: delicioso.
2: Hombre,
1: tiene que ser, porque
2: era tan inglés. Ese yemo olía delicioso. Pero bueno, como ese yemo está en la botellita de yemo, yo se lo vacié todo. Cuando llegó mi mamá, el gemelo se le iban a salir los ojos, los tenía en carne viva. Y le dice, Dios, y
1: entonces, no sabemos cómo
2: ¿pero
1: todavía?
2: ¿Qué le pasó? Le digo, yo es que yo le eché, es que Alan vino con los ojos rojos de la escuela, el gemelo era muy alérgico. Como todos en esta familia casi. Y entonces Le digo, yo le eché yemo del que tiene Diego ahí. En eso iba entrando Diego del colegio y dice, Diego, ¿de cuál botellita cogiste? Le digo, yo de la que tenés en el closet que dice yemo. Dice, eso es colonia. Yo la he hecho ahí para llevármela para el colegio. No, tenía las botellitas de yemo.
0: Es que ¿quién lo manda? Es la culpa de él.
2: Echarse en el colegio para oler rico, el idiota. Casi dejó ciego al gemelo, inválida la gemela. No.

0: Oh, qué horror. Pero yo trato de ayudar, o sea,
1: eso es lo bonito,
0: tengo
1: Diana.
0: La culpa primero de que no encontrara el alcohol y después de que lo subnormal de mi hermano mayor,
1: toda la culpa,
0: y no, o sea, y no rotulara.
2: La intención es lo más importante.
0: Todo mal.
1: Todo mal, qué hijo de pucha historia esa, Rodney.
2: Ay, qué.
1: Yo, a mí me ha pasado, yo te había contado que una vez andaba con un compañero, Rodney, que andábamos en Guanacaste en giras, ¿verdad? De trabajo. Y me encontré un amigo de camino allá por Limonal, creo que me encontré un amigo que me estaba contando que había encontrado un producto para echarle el parabrisas, para quitarle la gota seca.
2: Para quitarle la gota seca.
1: Me dice, Rolo, esta vara es buenísima. Y entonces me hace una muestra, así un poquito, le echa el parabrisas, se le pasó un trapito y quedó ese parabrisas, pero Rodri, como nuevo. O sea,
2: que no había impecable,
1: ¿verdad? Y una de las principales luchas de nosotros los conductores es la famosa gota seca o la que se le llene de grasa el parabrisas.
2: Horrible.
1: Entonces viene y me dice, le digo, ¿pero dónde lo compró? Y me dice, en Alajuela, pero si quieres te regalo un poco. Entonces yo agarro una botella, Rodri, como estas, así, de refresco de medio litro. Le digo, voy a echarla aquí. Entonces enjuago la botella y él me pasa del galón que le había comprado y me echa en la botella de refresco, me echó el líquido ese, que era así como agua, era agua.
2: Sí.
1: Entonces yo agarro la botella.
2: Era una botella de agua.
1: Le quito la etiqueta, ¿verdad? Para que ya no se vea que era un refresco, obviamente. Y ya lo tapo bien y lo pongo debajo del asiento. El asunto es que después estamos por Brasilito. Y el compañero que andaba conmigo, Jesús, en ese momento, dice, era un calor, Rodri, estábamos pero así sudando, pero mares. Entonces yo a veces andaba botellas de agua para uno lavarse las manos o jugarse la cara. Uno así agarraba la botella y se la echaba así. Ah, pues viene Jesús y agarra la botella. Yo no me di cuenta, yo estaba atrás en el cajón. Cuando digo, ¡ah! ¡Ah! ¡Me arde, me arde! ¿Qué le pasó? ¿Y ahora qué hizo? Me voy yo así caminando hacia adelante donde está la cabina cuando le digo con las manos haciéndose así en los ojos. ¿Pero qué le pasa?
2: Restregándose los ojos.
1: Es que me eché agua, pero me arde. Le digo, ¿pero cuál agua se echó? Me dice, la que está aquí debajo de su asiento. Yo, número, mi asiento no se toca.
2: Exacto, nadie lo va a hacer.
1: Y segundo, le digo, ¿pero usted qué está haciendo? Le digo, si eso no es agua, eso es líquido para limpiar el parabrisas. Me arde. Espérese, no se mueva. Entonces yo tuve que ir a otra botella con agua para echarle agua así, agüita. Pues ese pobre pasó toda la tarde, noche, lo que se nos quedó.
2: Claro,
1: con los ojos,
2: a ver,
1: así, pero era todo, los ojos y los párpados y aquí toda esta parte. Todo rojo, Rodri. Yo no sé cómo fue que no se quedó
2: ciego. Pero impecable, nunca más le salieron agallas.
1: Gota seca nunca más. Presbicia y todas las cosas que dan. No, ese es cero. Él tiene,
2: gota seca tiene, nunca. Además, porque le quemó los lagrimales. Ya no tiene.
1: 200 está.
2: Le quemó los lagrimales. Ya tiene gota seca porque ya no tiene gota. Ya no tiene lagrimales.
1: Nunca se me va a olvidar.
2: Hay que tener cuidado con qué se empacan las cosas.
1: ¡Me arde!
2: Bueno, que no se lo tomo, imagínate, Rolo.
1: Ahora, ¿qué está haciendo? Ay, ah, no, Dios. Igual, no, si se hubiera muerto.
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0: acá la sobreviviente del hueco. ¿Hay otro hueco? En el Virilla. Dice Jen que hay otro en el Virilla, güey. Otro hueco, güey. Pues,
1: ah, sí. Es que
0: es otro.
1: Pues, por una fuga de agua, se reventó un tubo y
0: pero hizo... Es una suerte de las Lauras, porque a Laura Chinchilla le tocaron dos huecos, ahora a Laura Fernández otros huecos. Yo creo que no vamos a elegir nadie que se llame Laura. ¿Cuál es el segundo nombre? Cambiémosle. Es un asunto de numerología.
1: Laura, no sé cómo se llama Laura, ¿qué?
0: Laura segunda. Laura no está.
1: Sí. Pero yo digo, qué coincidencia. La primera mujer presidente se llama Laura.
0: La segunda también.
1: Y dice uno, entre tantos nombres, ¿verdad? ¿Verdad? Mujeres, viene la segunda y es Laura también.
0: Sí, qué cosas.
1: Bueno,
0: bueno, vamos con la versión, pero antes de irnos a la versión, mi querido Rolo.
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0: Esta versión es un tema icónico, esta vez cantado por... Es una canción de Emanuel, ¿verdad? Esa es de Emanuel, sí.
1: Es de Emanuel, correcto, Emanuel, sí.
0: Y la reversionan los Bunkers, una de las bandas de rock chilena más importantes, que para su MTV Unplugged se trajeron como invitada a otra cantante chilena también de altísimo nivel como Mon Laferte y cantan juntos Quiero Dormir Cansado.

0: La canción original de Manuel, aquí interpretada por Los Bunkers y Mon Laferte, el MTV Unplugged de Los Bunkers. Quiero dormir cansado. ¿Qué les pareció esta versión? Nos cuentan en un ratito en el corte comercial. Ya venimos.
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0: Tango India, esperaré.
1: Bueno, último bloque de programa, son las 9:56. ¿Qué más nos queda por decirles?
0: Bueno, que el amor es eso, muchas veces es esperar, ser paciente, ser respetuoso de los límites. Un amor que aísla, que ejerce control, que revisa, que prohíbe, que anula, no es amor, es violencia. Y no hay que romantizarlo, hay que denunciarlo. Se puede reportar la violencia contra las mujeres al 911, nos lo recuerda el INAMU. Bueno, ahí la pregunta es, ¿qué idea inocente se salió de control? Y nos han contado anécdotas muy divertidas. Desde Cartago nos manda aquí Katia un saludo. Dice que tenía como 15 años. Veo a mi hermano Randall que tenía cabello largo. Y me dije, esta es mi oportunidad de mostrar a mis papás que ya no lleven a mis hermanos al peluquero. Lo senté y comencé. Iba regular. Dije, pues me está quedando bien, bien. Al final, mi mamá entró, casi me mata. ¡Obvio, quedó horrible! Lo tuvieron que rapar. Que yo castigada casi a pan y agua.
1: Ay, no funcionó lo del salón de belleza. No,
0: yo, sí, imagínate, le echó a perder su vocación.
1: Y resulta que yo te había contado que Lucas le encanta Pikachu. Ajá, ¿verdad?
0: Pikachu.
1: Pikachu. Ajá. ¿No es Pikachu?
0: Pikachu.
1: Bueno, Pikachu. Entonces, las hermanas le habían regalado hace como 2 años un peluche así grandote. Uh-huh. Y un día esto estaba Lucía jugando, que quería jugar como de hacer peinados y cosas así.
0: Ay, no.
1: Entonces yo le dije a Lucía, vaya y agarre los peluches y los peina, mi amor. Entonces se fue a agarrar un perro, varios peluches que tiene ahí, a Bobby. Sí. Hay varios ahí, ¿verdad? Entonces los puso así como sentaditos a todos. Y resulta que en la tarde vamos viendo y vemos a Pikachu. ¿A Pikachu?
0: Pikachu.
1: A Pikachu. Rodri, no lo va pintando con pay.
0: No.
1: Ahora te paso una foto.
0: Lo maquillo.
1: Maquillaje
0: permanente.
1: Y Lucas.
0: Oh, ay,
1: por Dios. Pero así como
0: Pikachu,
1: impactado.
0: Ya no te elijo.
1: Y bueno, Lucas, de alguna forma vamos a solucionar, no se preocupe.
0: Sí. Cosas que pasan, ¿verdad?
2: Sí. Y a mi hermana Valeria. Un miércoles santo, estaba en la U y me llama y dice, di, fíjate que es que se me cayó un bracket y yo qué sé qué, ¿verdad? Ah, digo, yo, no, y el doctor ahora está el lunes, ¿verdad? Oye, no importa, ven y yo te arreglo eso.
1: Vení, yo hago consulta.
2: Y con estos alicates de hacer bisutería,
1: ¿sí?
2: Digo yo, abra la boca y no la cierro hasta que yo le digo, vale, se le salían las babas.
1: Ojo la indicación.
2: Y ahí le corté el alambre, ¿verdad? Hasta el bracket, hasta el último que le quedaba, porque fue casi el del final.
0: Sí, es que
2: y le digo yo, ¿por qué le quedó el alambre ahí?
0: Se le rompió uno
2: todo por dentro.
0: Horrible, sí.
2: Entonces, le corté ahí un brete cuando vamos
0: el lunes,
2: que la vieran. ¿Quién le hizo esto? Dice, ella, ¿con qué? Con alicate de bisutería, dice, no vuelva a dejar que le toque la boca. Pero quedaron bien, o sea, todos mis hermanos están vivos.
1: Bueno, eso es lo importante. Lo que me gusta de Diana es que ella ve el problema y busca la solución.
0: Ella busca
1: de una
0: soluciones,
1: vez. No se pone a dar vueltas, ¿verdad? O a echar culpas. No. Diana ve la solución.
0: Uy, Rolo, pero es que
1: yo tengo una molestia aquí en una muela, voy a ir donde Diana.
0: Donde Diana, mejor, Diana todo le hace. Uy, Rolo, es que vieras qué feo que se deshaga uno ese alambre. Y sí, a veces hasta el lunes está el dentista y uno, mae. Y uno aquí como el Joker cortándose las comisuras.
1: La peque se salvó porque pasó el fin de semana sin ninguna molestia.
0: Ve, está, tal
1: sí,
0: cual.
1: Muy bien, Diana, ¿no? Que nunca se
0: pero
1: le apague
0: que
1: eso.
0: Reiniciar todo el tratamiento de ortodoncia y va de nuevo pagando la prima y todo. Pero,
1: sí.
0: Tuvieron que quitarle todos los brackets, volverse a poner, cambiar de cable, pero todo bien, lo logró. Por lo menos no le dolió el fin de semana.
1: Exactamente. Dice Bernie que él no quiere participar en lo de Ed Sheeran porque que si estamos seguros de que lo queremos escuchar cantar.
0: Pues sí, ya la regalamos.
1: Sí, además no nos íbamos a jugar a que cantara.
0: ¿Verdad? Bueno, ¿por qué quitaste?
1: Perdón.
0: Cosas así, inocentes sí, que sí. Se salieron de control. Toca ahí ese mensaje. ¿Ves? Este. Decirle a mi ex que estaba embarazada, casi hay baby shower. Decirle a mi ex que estaba embarazada. Ah, que yo estaba embarazada. O sea, ella. Casi baby shower, solo diré que no terminó bien. A la pucha. O sea, que al final. ¿Qué?
1: Pero entonces, ¿cuál era la inocencia? La...
0: De que no era verdad.
1: Ah.
0: ¿Sabes qué? No me dejes, estoy embarazada.
1: Ah, ya, no, último recurso.
0: Oh. Ey, todavía usan esa, qué feo.
1: ¿Le parece?
0: Bueno, esto le pasó al abuelito de un exnovio. Tenía un colchón viejo y una hija dijo: pobre papá, el señor salió a hacer un mandado, ella aprovechó y le compró un colchón nuevo, agarró el viejo y le prendió fuego. Cuando llega el señor, papá, ve el colchón nuevo, señor, esto dice, ¿dónde está el colchón viejo? Y él, no, ¿por qué? Tenía un hueco, ahí tenía mi plata guardada.
1: Le quemó la...
0: el banco, le quemó el banco.
1: Ay, Rodri, qué...
0: ¿Banco Anglos lo quebró? Oh,
1: ¿qué? ¿Se iba a levantar económicamente? Jamás.
0: El señor lo que está poniendo en sus billetes.
1: Qué vacilón, está el lavado de dinero y el quemado de dinero. El
0: quemado de dinero, parece que nadie lo denuncia.
1: Ese no es delito todavía.
0: Bueno, sí, qué pecado. O sea, porque, qué lindo que regalaran el colchón, pero no quemar el otro.
1: Sí, muy mal eso de quemar el otro.
0: ¿Verdad? Y sí, le quemó los ahorros.
1: Yo tenía 8 años y mis primas 3 y 5 años mayores me invitaron a jugar salón de belleza. Ay, ya, me recortaron la pava, me recortaron las pestañas porque las tenía como vaca. Me rasuraron las cejas y me maquillaron. Todo gratis.
0: Bella, bella la
1: y me mandaron a hacer un par de mandados. Y a la señora que me recibe dice: mamita, ¿qué me le pasó?
0: Me cortaron las pestañas porque las tenía como vaca. Que hoy en día la gente paga para que le queden como vaca.
1: Era buena
0: hoy
1: idea.
0: Hoy en día la gente paga. ¿No me dices las pestañas tan horribles que es esa gente ahora? Que se dejan así como una.
1: Como es mafafa
0: que,
1: mosquito.
0: Es que gente se la deja bonito. Pero gente, sí, es como mafafa. Rodri, pero como una brocha así que uno dice: es imposible.
1: Mafafa musguito, era mosquito.
0: Yo le hice mosquito, pero yo creo que era musguito.
1: Musguito, mafafa.
0: O sea, es imposible que haya tanto pelo por folículo, Rolo. Uh-huh. O sea, que hay un momento donde ya no puedo ni abrir los ojos de tanta pestaña, por favor.
1: Es increíble, sí, que haya tanto
0: ¿verdad?
1: Pelo.
0: ¿Verdad? Ni tanto que.
1: Y tan mal distribuido, ¿verdad?
0: ¿Verdad? Sí.
1: Dice mensajito de Laura.
0: ¿Alguna herida?
1: Hola chicos, mi mamá es la mayor de 9 hermanos. Un día fue a peinar a sus hermanos menores y resulta que tenían piojos. Ella entró en pánico y se le ocurrió echarle veneno.
0: En la cabeza.
1: Malatión en la cabeza. No. Al instante mi tía se empezó a poner roja y mi mamá se la llevó al río para enjuagarle la cabeza. Mi tía se intoxicó. Y a los días se le cayó el pelo.
0: Pero ni un solo piojo volvió a tener.
1: Nunca más piojos.
0: Bueno, es lo bonito, ¿verdad? No tenía dónde agarrárselo, man.
1: Soluciones, sí.
0: Entonces se iban a agarrar, ¿verdad?
1: A mí tampoco.
0: Una vez pintando mi casa tenía agua y diluyente en botellas parecidas y me tomé el diluyente. Ay, Dios mío. Me llamé al centro de intoxicaciones. No tenían un antídoto porque nadie había tomado nunca antes eso. Mi estómago estaba que ardía. La pasé muy mal.
1: Bueno, ahí se murió la helicobacter.
0: Nunca más la pilori.
1: Nunca más, ni pega te va a dar.
0: Ponete a Marcia, porque a Marcia le encanta mandar mensajes a estas horas. En 2X,
3: bueno,
0: por favor.
3: Les cuento que cuando estaba en la escuela.
0: Te amamos, Marcia. Dale.
3: Me gustaba un chiquillo, Michael. Y
0: Michael.
3: Bueno, yo vivía ahí en Desamparados, para quienes conocen. Y estaba en la García Monge. Entonces, yo vivía del lado de como la Cruz Roja. Y el carajillo vivía en Los Dorados, que es como un barrio vecino. Entonces, la cuestión es que le digo yo a mi mejor amiga María Fernanda, oye, Marifer, sigamos a Michael. Y me dice, uy, sí, vamos, sigámoslo. Entonces, nos desviamos de nuestro camino a la casa y nos fuimos detrás del chiquillo.
1: Operación Michael.
3: La cuestión es que cuando íbamos llegando a los 200 metros de la casa de él, nos escondimos detrás de unos palos que habían ahí, ¿verdad? Y entonces, se nos ocurre gritarle cosas. Pero cosas como bonitas, adiós, mi amor, no sé qué. Y le silbábamos y así. Y nosotros escondíamos y el carajillo volvía para todos lados y no veía a nadie, ¿verdad? Y entonces, ya como que nos íbamos adelantando, ¿verdad? Avanzando. Y en eso, en algún momento, él vuelve a ver y se hace a cruzar y a devolverse hacia donde nosotras estamos.
0: Hemos pegado
3: un carrerón y mi amiga no se va cayendo. Mi amiga tenía un padecimiento en las piernas y ella hacía unos años la habían operado, una operación brutal en los huesos. Se ha caído y se ha despedazado aquella rodilla.
0: No,
3: pero
0: la rodilla nueva. Pero
3: veía como esa mujer llegó y yo decía, ¿qué? ¿Ahora qué puta decir? Claro, y de ahí, no sé si nos vio o no, la cosa es que nosotros corrimos por nuestra vida y nos fuimos. Ya cuando estábamos llegando a nuestras casas, la vuelvo a ver y le digo, Marifer, vea la pierna, vean, tenía esa pierna, esa rodilla en carne viva, morada, casi no podía caminar. Chiquillos,
0: ay, carajo, la operación,
3: qué bañazo. El bañazo y después la cagada, porque claro, yo le conté a mi mamá, las mamás se hablaban mucho en ese tiempo, yo le conté a mi mamá, sí. Obviamente no quedamos detrás del Huila, sino que María Fernanda se
0: había caído. Porque andaban por acosadoras, ¿verdad?
3: A ella le pegaron una cagada.
0: Sí, por supuesto.
3: Y a mí, ni para qué. Pero sí fue una idea un poquito inocente que salió demasiado mal.
0: Ideas inocentes que salieron mal. Bueno, muchas gracias, nos quedaron varios mensajes. Sagas de historia muy, muy divertidas. Los queremos mucho. Chao, chao. Hoy es Jueves de Clásicos con Jay. No se lo pierdan.
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Hola, hola, muy buenos días. Yo aquí así como mientras hablaba con los rorros, no me había dado cuenta que ya estaba al aire. ¿Cómo estás? Espero que hayas arrancado este jueves con toda la buena actitud como se debe. Y si no, yo te ayudo acá un poquito a partir de este momento con nuestro jueves de recuerdo. Yo soy Jen, qué gusto saludarte y espero que estés disfrutando muchísimo de esta mañana. Hoy arrancamos con In Excess y su tema I Need You Tonight. Y bueno, ya tengo algunas canciones solicitadas a través de nuestro WhatsApp, así como también algunos reportes de sintonía. Así que me encanta saber que estás ahí al otro lado y que además más, vamos a pasar dos horas repletas de muy, muy buena música. A partir de las 11 tendremos enfrentamientos de clásicos, así que también todos preparados para votar y que me ayuden a decidir cuáles son las canciones que van a sonar en la segunda mitad de nuestro programa. Hoy también tengo premio que ya les vengo a contar de qué se trata, así que preparados todos, que ya desde ayer algunos me dijeron que estaban listísimos para participar sin yo decirles de qué se trataba, pero ya muchos adivinaron, ya muchos saben, así que ya casi vengo con eso también. Así que hoy tenemos muchísimo, no te separes porque la vamos a pasar súper, súper bien. De In Excess vamos a pasar a Magneto, clasiquito en español. Magneto, que de hecho estos chicos mexicanos van a estar pronto, ¿verdad? Acá en nuestro país tienen concierto, creo que es ahora en junio. Van a estar en concierto y bueno, creo que es una oportunidad bonita también para quienes crecimos escuchando la música de Magneto. Yo ya los había visto cuando vinieron al 90s Pop Tour. Y la verdad es que muy bonito recordar todas estas canciones, como por ejemplo esta titulada Vuela, Vuela. Son las 10:12. Buenos días.

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Prisioneros con su emblemática canción Estrechez de Corazón, acá en 94.7 en nuestro Jueves de Recuerdo, solo clásicos. Y bueno, me encanta que tengo muchísimos reportes que ingresan a través del 870-20-94.7. Por acá me dicen, no sé si hoy se podrá de despecho. ¿Cómo que quieren canciones de despecho? Así clásicos de despecho. Bueno, me pueden enviar así algunos ejemplos de cuál sería para ustedes un clásico de despecho. Si esa es la temática, o podríamos utilizar algunos quizá para los enfrentamientos. ¿Qué les parece? Espero que me pongan ahí esas propuestas. Está bien, si andamos de despecho, ok, está bien. Aquí nos apuntamos. También saludos a Tania, que me dice, Jen, buen día, reportando desde Moravia Paradise. Súper lista para empezar a votar. Y por aquí también Tania nos pide una canción. Pame dice por acá, Jueves de Clásicos. Buen día para vos, Pame, también. Anita dice, Jencita, feliz Juernes. Y yo quiero participar en la rifa, en la dinámica. Ya les voy a contar sobre eso. También quiero saludar a Carmen, que hace unos días ella me había contado que iba a celebrar el aniversario 22 con su esposo. Y dice que a los dos les encanta María José Castillo, con su hermosísima voz, y dice, no habíamos podido verla en vivo desde hace mucho tiempo y nos encontramos un lugar donde ella canta seguido, cerca de la casa, ni sabíamos de ese lugar.

nos la cantó en una hermosa versión. Fue lo mejor. Y aquí me manda una foto de ellos con María José. ¡Ay, qué bonito, qué bonito! Me alegro muchísimo, Carmen, que hayan tenido esa celebración tan especial. Y bueno, saluditos a María José, que bueno, definitivamente es una artista talentosísima y además una persona lindísima. Yo he tenido el gusto de trabajar muchísimo con ella en diferentes eventos y de verdad que es una gran, gran persona. Un abracito para Mari, que la queremos mucho también acá en 94.7. También por acá Sigrid nos escribe y nos pide una canción. Love Will You... Ah, ya no dije nada. Love Will Lead You Back. Ya. De Taylor Dane. ¡Ey, qué buena, qué buena! Ya casi estoy aquí anotando yo todas estas canciones que ustedes me están solicitando. Angie quiere escuchar a Eros Ramazzotti. Adri dice... ya aquí esperando los enfrentamientos de hoy. Bueno, ya casi, después de las 11. También dicen, hola Jen. Ay, sí, clásicos de despecho. Aunque andemos bien para exorcizar el estrés. Ay, yo estoy de acuerdo con Marcia, porque uno aunque ande bien, todas esas canciones las canta desde lo más profundo del alma. Silvita dice, Jen, saluditos desde Cartaguito, campeón. ¿Será que puedes hacer un enfrentamiento de boy bands? Bueno, está bonito también. También dice por acá, bueno, ahorita escucho unos audios que me está enviando Carito. Abrazos, abrazos para todos. Bueno, antes de continuar con la música, bueno, más bien ya casi vamos al corte, pero voy a, ahora sí, a explicarles qué es lo que tengo de premio para ustedes para este fin de semana. Ayer les decía que, bueno, que este fin de hay un concierto muy chiva y la verdad es que nos encantaría que ustedes vayan a disfrutar, así que yo... hoy ando buscando al fan más fan de Ed Sheeran. Busco al fan más fan de Ed Sheeran porque el sábado va a estar acá en concierto y yo tengo una entrada doble para que alguno de ustedes vaya a disfrutar de este concierto tototote como se debe. Si vos querés participar por entradas para este concierto, es sencillo. Tenés que mandarme un WhatsApp con... tres cosas, atención. Bueno, en realidad, cuatro si incluimos tus datos personales, que sería nombre completo y correo electrónico. Eso es lo que necesito, nombre completo y correo electrónico. Además de eso, me tenés que enviar, atención todos, porque si no está completa la información, no participan. Tu canción favorita de Ed Sheeran. Una frase que te sepas de memoria que haya calado en vos de alguna de esas canciones. Y... tercero, ¿por qué tenés que estar en ese concierto? Necesito toda esa información y con eso pues van a quedar participando. Así que listos todos, clarísima la dinámica. Canción favorita, una frase de esa canción y por qué mereces ir a ese concierto, todo en una sola línea. Mándamelo mientras escuchamos a YouTube con su tema Pride in the Name of Love.

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0: Complacíamos con música de Eros Ramazzotti en nuestro jueves de recuerdo. Y sí, este fin de semana, este sábado, muchos cantarán esta canción. Porque Ed Sheeran se presenta el sábado en nuestro país, va a estar en Parque Viva y yo tengo dos entradas. No, mentira. Bueno, sí, dos entradas, pero es una doble. Las vamos a regalar así, una doble para que vos te vayas con algún acompañante a disfrutar de este súper, súper concierto. Y para elegir al ganador o ganadora de esta entrada doble, pues bueno, estoy buscando al fan más fan. Y tienen que enviarme tres cosas, bueno, además de sus datos personales, nombre completo y su correo electrónico, tienen que enviarme tres cosas. Tu canción favorita de Ed Sheeran. Una frase que te sepas de memoria y también así en una lineecita por qué tenés que estar ahí. Hoy no va a ganar solo quien se sabe más canciones, sino también quien me demuestre que Ed Sheeran ha sido parte de su historia, porque estoy buscando así al fan más fan y antitos del mediodía voy a decir pues quién es el ganador de esta entrada. Antes de compartir todos estos mensajes, quiero enviarle un abrazo gigante a mi querido amigo Adrián, que se está recuperando de un procedimiento médico que le hicieron ya hace algunas semanas. Y bueno, afortunadamente se está recuperando. Aquí me manda fotos, ya dice que ayer se incorporó al trabajo, aunque tiene que cambiar pues muchas cosas de su rutina. Pero afortunadamente y gracias a Dios, pues bueno, está de regreso. Así que abrazote, Adri. Y qué bueno saber también que estás nuevamente en sintonía. Abrazo y que esa recuperación llegue al 100% y que puedas seguir en todas como siempre. ¿Qué dicen los el fan más fan, los seguidores más fiebres de Ed Sheeran? Bueno, Fer dice que su canción es Thinking Out Loud. Dice, pero mi frase es de la canción Lego House, que por cierto, el video es muy divertido y es con Rupert Grint de Harry Potter. Dice, now I'll surrender up my heart and I swear it for yours. Ay, qué lindo. Dice, ahora, es como sería como, ahora entregaré mi corazón y lo cambiaré por el tuyo. Dice, tengo que estar ahí con mi esposo porque sus canciones son muy hermosas y me encanta su vibra pacífica y feliz de la vida. Sí, me gusta Fer, muchísimas gracias por ese mensajito. Luis Diego también dice, mi canción favorita es Perfect, con solo la estrofa que inicia I found a love for me. Ya por ahí dice, tengo que ir porque esta semana ha sido un poco complicada. El sábado cumplí años y ese mismo día fue el funeral de uno de mis amigos de trabajo que falleció, por lo que no pude celebrar como debía. Por eso me gustaría poder ir al concierto con mi esposa. Abracito, Luis, para vos. Janina dice que su canción favorita es Castle on the Hill. Ay, esa es una de mis favoritas también. Y dice que ella quiere ir al concierto para tener fotos y volver a revivir ese día una y otra vez con el amor de su vida, que es su esposo. Muy bien, muy bien. Bueno, vean. Tengo muchísimos mensajes y por supuesto que son mensajes un poquito extensos porque les pedí muchas cosas para que demuestren de verdad que son así el seguidor o seguidora más fiebre de Ed Sheeran. Yo aquí los voy a estar leyendo todos definitivamente y antitos del mediodía voy a decir quién es el ganador o ganadora. Creo que algunas de las canciones más mencionadas son Perfect y Thinking Out Loud. Pero bueno, ahí te todo un poquito. Todavía tenés chance para participar por tu entrada para ir a ver a Ed Sheeran. Y nosotros, bueno, continuamos también acá con los clásicos. Ya casi también los enfrentamientos. Así que bueno, estamos con todo, pero disfrutando muchísimo de esta mañana.
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Walk Like an Egyptian, Bengals, acá en nuestro jueves de recuerdo, que hoy, bueno, ha estado bastante variadito entre lo que ustedes nos han estado solicitando y también lo que tenemos por acá. Además, yo estoy aquí fascinada, leyendo todos los comentarios, todos los mensajes de quienes quieren participar por esta entrada doble para irse a ver a Ed Sheeran este sábado, que va a estar en nuestro país, se va a presentar en Parque Viva. Y para participar, que todavía hay unos minutitos para que puedan participar, nada más tienen que enviarme, además de sus datos personales, que incluya su correo electrónico, tienen que enviarme cuál es su canción favorita de Ed Sheeran, una frase que sea esa que te marca, que te sepas de memoria, que te encanta de alguna canción de Ed Sheeran, y también por qué tenés que estar ahí. La respuesta así más creativa, o la que me demuestre que es el fan, que Ed Sheeran ha sido, o su música, parte de su vida, de su historia, es quien se va a ganar esa entrada. Así que bueno, envíame tu mensaje al 870-20-947. 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Ahí te dejo esta recomendación. Nos habían solicitado este tema, así que vamos, ya casi cerrando esta hora, vamos con Taylor Dane. Esto se llama Love Will Lead You Back, acá en nuestro jueves de recuerdo.

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11 de la mañana con un minuto, arrancamos nueva hora de programación, seguimos disfrutando de nuestro jueves de recuerdo y también ya vamos a dar inicio a los enfrentamientos de clásicos. Dos cositas antes de arrancar con los enfrentamientos. Lo primero es que, bueno, qué dicha que ustedes están en todas, porque yo los estaba embarcando, los estaba enviando a Parque Viva a que fueran al concierto de Sheeran. No sé por qué tenía la idea de que había visto que era ahí, pero no, será en el Estadio Nacional, como ya ustedes, algunos me lo señalaron a través de los mensajes. Así que sí, en el Estadio Nacional el sábado Ed Sheeran estará en concierto y yo tengo una entrada doble para que alguno de ustedes se vaya a disfrutar de este concierto tototote. Que nada más, la otra cosita que les iba a decir es que recuerden ponerme su nombre completo y correo electrónico para que puedan quedar participando, porque algunos solo me están enviando sí la información que les he solicitado, pero no sus datos personales, y si no, no van a poder quedar participando. Antitos del mediodía voy a decir quién es el ganador o ganadora de esta entrada doble. Muchísimas gracias, de verdad me encanta que todos quieran ir al concierto. Ya saben, a mí de verdad que me gustaría poder tener toda una sección de estos conciertos para que vayamos todos juntos, así alquilamos una micro y todo, nos vamos todos, pero bueno, alguno va a salir hoy favorecido con esta entrada doble, así que todavía tienen chance de participar. Hoy los enfrentamientos de clásicos vienen por petición popular. Sí, porque ustedes propusieron dos caminos, diría yo, complicados, porque quieren canciones de despecho y boy bands. Así que, bueno, tenemos canciones para cantar con el corazón roto, otras para recordar la época de posters, coreografías, esos coros imposibles de olvidar. Así que, bueno, hay de todo un poquito. Está bastante bonito esto. Ya casi vas a encontrar la encuesta en el canal de WhatsApp para el primer enfrentamiento. Así que hoy, bueno, y como siempre, que gane la canción que más se canta, que más se sufre o que más se recuerda, porque ustedes así lo pidieron. Ok. Listísimos. Vamos a arrancar con un enfrentamiento de boy bands, porque ustedes pidieron y yo, bueno, siempre encantada de escuchar estas bandas con las que muchos crecimos. Vamos a irnos así con nostalgia pura de verdad. Vamos, como les decía, con el turno de las boy bands y vamos a arrancar con una de esas boy bands por excelencia que sigue, bueno, más que vigente definitivamente con estas residencias que han hecho los Backstreet Boys, que han sido todo un éxito y que los mantiene como uno de los favoritos. Vamos con uno de sus temas que posiblemente contenga uno de los coros más cantados en los 90. I Want It That Way es la primera opción.

I Want It That Way es la primera opción de este enfrentamiento de boy bands noventeras. Esta no sé si será tu favorita o si vos en aquella época y todavía sos más bien del Team NSYNC. Yo sí tenía como una muy, muy, muy identificada como mi favorita. Algunos estaban en esa confusión entre los Backstreet Boys, entre los NSYNC, porque bueno, estaban súper pegados al mismo tiempo. Así que bueno, NSYNC es el otro grupo que viene hoy a enfrentarse, en este caso con una versión en español de ese tema titulado Yo Te Voy a Amar. ¿Con cuál te quedas?

Yo te voy a amar, nos cantaban los NSYNC en aquella época mágica de los 90 con esos boy band así en la cima del éxito definitivamente. ¿Cuál es tu favorita? ¿Vos eras más team Backstreet Boys o los NSYNC? Bueno, recordá que puedes votar a través de nuestra encuesta en nuestro canal de WhatsApp. También por acá vamos a ver qué dicen a través del chat. Dicen las dos bellas, difícil elección. También Margot dice, como siempre, buenísimos los enfrentamientos, así que la batalla es interna. ¿Cuál decidir? Ah, qué difícil, ¿sí? Carito dice, yo soy team Backstreet Boys. Ok. También por acá Gerald dice, Jen, la primera. Por aquí me ponen, hola, mi voto es para la número uno. Silvita dice que está muy difícil ese enfrentamiento. Ok. Bueno, sí, está difícil porque creo que a las dos bandas y sus canciones las recordamos así como con mucho cariño, con mucha nostalgia. Así que, bueno, qué bonito. Vamos a ver cómo va esa votación a través de nuestra encuesta en el canal de WhatsApp. Recordá que si no sos parte aún de nuestro canal, nos buscas o bien me decís y yo con todo gusto te paso el enlace para que puedas estar por ahí. Hay bastante ventaja ya de una canción sobre otra. De igual manera, voy a darles todavía unos segunditos para quienes no han votado para saber cómo queda este primer enfrentamiento en el que vamos a tener boy bands y vamos a tener canciones, digamos así, de despecho, para cantar con corazón roto, si fuese el caso. Que fue lo que ustedes solicitaron y yo pues encantada de poder disfrutar de todo esto que a ustedes se les antoja escuchar. Hoy por acá en nuestro Jueves de Recuerdo. Dicen por acá, mi voto es para la 1. También dice Annalyn, qué difícil. Dice, excelente y qué difícil. Yo le voy a la 2. Ok, bueno, perfecto. Me encanta. Dice, el show de ellos el año pasado en la esfera de Las Vegas. Dicen que fue épico. Sí. De verdad que sí. Este concierto, esta residencia que hicieron en Las Vegas y que bueno, todavía le quedan algunas fechas porque ahora creo que es en julio, nuevamente van a estar por ahí. Pues definitivamente ha sido una locura. Estuvieron en nuestro país hace como unos 5 o 6 años, antitos de pandemia, estuvieron por acá y fue bueno, un concierto que yo recordaré por siempre porque era como así directo al corazón de esas niñas adolescentes que fuimos en aquel entonces y que pudimos ya cantar con ellos todas esas canciones en vivo. Así que bueno, maravilloso. Vamos a ver, voy a ver qué dice esta encuesta. Y bueno, definitivamente hay bastante ventaja, así que vámonos de una vez con la canción ganadora. Recuerda que aún puedes participar por la entrada para Ed Sheeran. Nada más recuerda, porfa, que con tu mensaje me coloques tu nombre completo y tu correo electrónico. Necesito el correo electrónico, además de la información con la que hoy hemos estado pues participando, tu canción favorita de Ed Sheeran, esa frase así emblemática de alguna de sus canciones y por qué vos te mereces esa entrada, por qué tenés que ir al concierto. Canción ganadora, los Backstreet Boys. Debo confesar que yo soy team Backstreet Boys 100%. Esto se llama I Want It That Way, la primera canción ganadora de hoy en nuestros enfrentamientos.

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11:18, seguimos disfrutando de nuestro Jueves de Recuerdo y de los enfrentamientos de clásicos. Y pues bueno, ahora nos vamos a ir con canciones de despecho, sí. Despecho en español, pero ese del bueno, de ese que el que se canta fuerte. Además, vamos a enfrentar a dos amigos. Dos amigos vienen a enfrentarse acá. Vamos a ver cuál preferís vos hoy. De un lado, mi queridísima Shakira con su tema Inevitable. Una canción donde podríamos decir que la vulnerabilidad se volvió confesión en esta canción. Es una confesión de vulnerabilidad definitivamente. Este tema que... Ah, un segundito, iba a poner otra cosita que no era, ya les iba a poner otra de Shakira, pero no, es inevitable, la primera opción, ahora sí, esta es la primera opción de este enfrentamiento.

Me dice Adri, ese es un temazo, sí, sí, sí. Un temazo de Shakira, Inevitable, es la primera opción. Del otro lado, como les decía, tenemos a uno de sus grandes amigos, el maravilloso Ale Sanz, Alejandro Sanz, que también este año va a estar en nuestro país. Qué bonito ir a cantar con Alejandro Sanz todas estas canciones, más una canción como esta, que es uno de los clásicos que se convirtió más bien ese dolor de ruptura amoroso en un coro colectivo definitivamente. Corazón Partido es la segunda opción.

Qué difícil, chiquillos. Qué canción sototas estas dos. La verdad. Aquí, de hecho, Pame me dice, ah, no se vale, está súper difícil esto. Ay, sí, la verdad. La verdad, debo decir que cuando lo pensé, cuando lo puse, no creí que fuera tan complicado decidir, pero la verdad es que sí. Las dos son dos canciones muy emblemáticas. Además, creo que son como dos formas distintas completamente de decir esto dolió. Sí, eso es lo que dicen ellos en estas dos canciones. Así que bueno, ¿con cuál te quedas vos? Ahí está ya la encuesta en el canal de WhatsApp. Así que ustedes deciden. Aquí Frank me dice, Jen, obvio, yo voto por Mi Amor Eterno, Sans. Y además ya lista, con entrada en quinta fila para verlo. Uf, ay Frank, qué chiva, me alegro demasiado, qué chiva. Yo debo confesar que no he comprado entrada aún. Es más, no sé si hay entradas todavía, pero sí me gustaría muchísimo ir. Ahí estoy armando grupito para ver quiénes se me apuntan a ir a ver a Ale Sanz, que bueno, yo ya lo he visto en un par de ocasiones, me gusta mucho y creo que siempre revivir todas esas canciones, porque creo que con Alejandro Sanz pasa un poquito como con algunos otros artistas, por ejemplo Shakira, que tal vez la música más reciente no ha sido como tan exitosa, pero con todos los clásicos de estas décadas atrás, pues bueno, es más que suficiente para disfrutar al máximo un concierto. Por aquí Caro dice Shakira Forever, también dice me gusta Sanz, voto por la 2. Margot dice, en esta ocasión ambas deberían sonar. No, yo creo que no. Gerald dice, Shakira, por supuesto. Bueno, aquí primero me dijeron, hola, mi voto es para la 1. Y luego dijeron, ahora voto por la 2. Ok. Ah, bueno, algunos me están diciendo que si los puedo incluir en el canal. Ya les voy a pasar de una vez ese enlace para que puedan ser parte de nuestro canal de WhatsApp. Antes quiero recordarles a todos que pueden ganar muchísimo con la Junta de Protección Social, porque al activar al menos dos fracciones en la aplicación JPS a su alcance, van a quedar participando por un montón de premios. 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Dice por acá, ay, Jensita, Alejandro, forever. Ok, me encanta. Bueno, vamos a ver qué dice la encuesta, porque esa es la que manda y esa es la que va a definir cuál de estas dos canciones suena seguidita. Nada más voy acá a enviarle el link a quienes lo estaban solicitando, que ya perdí los mensajes. Un momentito, vamos. Ah, aquí están. Es que hay muchos mensajes. Entre los que están participando por las entradas para ir a ver a Ed Sheeran y además también todos los que están votando y aquí compartiendo sus comentarios, pues bueno, afortunadamente recibimos muchos mensajes que siempre les agradecemos un montón. Dice por acá, Corazón Partido es demasiado buena. Esta vez no hay mucho que pensar. También dice por acá, a Sanz hay que ayudarle, apoyarlo con los conciertos después de esa gran estafa que le hicieron. Bueno, hay que disfrutar de la música, definitivamente uno de los artistas más exitosos de la música en español, sin duda alguna. Vamos a ver qué dicen. Uy, chiquillos, bueno, yo aquí acabo de abrir la encuesta. Voy a actualizar porque en este momento me sale un empate. Exactamente los mismos votos, la misma cantidad para ambas canciones y ya debemos ir con la canción ganadora. Vamos a dar, ay Dios, 10 segunditos más para que alguien más vote y defina este enfrentamiento, porque en este momento está empatado. Vamos a ver, espero un voto. Aquí el
El voto que ingresa será el voto que le dé el gane a una de estas dos canciones. Así que por favor, quien no haya votado, que vaya de una vez a la encuesta en nuestro canal de WhatsApp y vote para desempatar esto. Ok, ya ingresaron unos votitos, 3 votos más, así que ya hay canción ganadora. En este momento, 11:27, 15 segundos de la mañana, tengo canción ganadora. Revisen en este momento la encuesta porque puede ser que después cambie. Pero ahorita que hacemos el corte, Ale Sanz es el ganador con este tema titulado Corazón Partido.

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11:34. Gracias por continuar con nosotros acá en 94.7. Hoy, como cada semana, estamos disfrutando de nuestro jueves de recuerdo, puros clásicos y además de los enfrentamientos. También estamos a la espera de conocer el nombre de la persona que se ganará esa entrada doble para ir este fin de semana, el sábado, a escuchar a Ed Sheeran en vivo, porque hay concierto totote este sábado en el Estadio Nacional y uno de ustedes se va a poder ir con un acompañante a disfrutar de esta velada. Ya casi en el próximo bloque, antes de cerrar, pues voy a decirles quién es el ganador o ganadora de esta entrada doble. Seguimos con los enfrentamientos y seguimos con esas canciones que pegan directo al corazón. Sin duda alguna, himnos de ruptura, dos clásicos enormes y también creo que dos formas de decir que algo como que ya no está funcionando, algo ya no, y estas dos chicas lo hicieron de manera perfecta y nos vamos a pasar a música en inglés para este enfrentamiento, ¿ok? Comenzamos de un lado con la maravillosa Natalie Imbruglia con su tema Torn, que fue una canción que se convirtió en uno de esos grandes himnos pop de los 90. Ese tema llegó a las principales casillas de popularidad en todo lado. Además, fue todo un fenómeno. Fue como conocimos a Natalie Imbruglia. Y bueno, hoy viene con ese tema acá a enfrentarse en nuestro Jueves de Recuerdo.

Debo decir que las dos canciones de ese enfrentamiento son de esas canciones que yo me sé de principio a fin, porque son himnos noventeros. Torn, de Natalie Imbruglia, es la primera opción, una canción que, bueno, justamente habla de desilusión, de quebrarse, de ese dolor por amor, así que, bueno, definitivamente un himno noventero de corazón roto. Pero la segunda opción no se le queda para nada atrás. La segunda opción nos llega con una banda de esas que fueron favoritas de los 90 y una de las canciones más emblemática de ellos, aunque tiene una particularidad bastante, bastante interesante, porque esta canción inicialmente no salió como un sencillo comercial, sino que fue todo un fenómeno radial y de hecho pasó un montón de semanas en el número uno, por ejemplo, del Billboard Radio Songs, y a partir de ahí se hizo todo un fenómeno. Te hablo de los chicos de No Doubt con este temazo, este himno que se canta así con respeto, titulado Don't Speak.

Dos canciones, dos clásicos noventeros de corazón roto, definitivamente. Qué buenas, qué buenas. ¿Cuál es tu favorita? ¿Cuál elegís para escuchar completita? ¿Será esta, Don't Speak the No Doubt? ¿O preferís a Natalie Imbruglia con su tema Torn? A mí las dos me gustan muchísimo. Como te decía, son de esas canciones que me las sé de principio a fin, así sin dudar ni una sola frase. ¿Qué dicen ustedes? Bueno, vamos a ver qué me están diciendo a través de nuestro WhatsApp. Dicen por acá, Don't Speak. Dicen por acá también. Dice, ay no, este sí que está difícil. También Gerald dice, Jen, así no se puede. Qué difícil. Sil dice, Jencita, ¿qué pasó? Ninguna, nada que ver esas canciones en inglés. Más despecho, más despecho. Ah, bueno, bueno, ya casi, ya casi. Es que es para estar variaditos, variaditos. También Marcia dice, ay no, Jen, ¿cómo nos vas a hacer esto? Caro dice, Don't Speak me llega hasta las entrañas. Sí, sí, sí, esa es una de esas canciones que tiene ese poder. Anita dice también que Don't Speak. Margot dice, Jensita, ¿para cuándo enfrentamientos de clásicos, solo rock o solo música country? Ah, bueno, aquí vamos tomando nota de todo lo que a ustedes les gusta también y vamos ahí poco a poco variando. Va por ahí la votación, ya hay algunos votos que le dan el gane a una canción en este momento. Vamos a esperar igual unos segunditos, todavía tenemos tiempo, no tanto, pero antes de ir con la canción ganadora, les recuerdo a todas las chicas sobre los beneficios del anticonceptivo Primavela, porque no solamente buscamos que nos protejan de un embarazo no planificado, sino que por supuesto tengan más beneficios. 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Creo que ya tenemos canción ganadora. Sí, ya debemos ir a la música además, así que tómate esos minutitos porque esta definitivamente es de esas canciones que hay que cantar con pasión, con despecho, así desde el alma, desde las entrañas, dijeron por ahí. Así que vámonos con No Doubt. Esto se llama Don't Speak.

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11:48, llegamos al bloque final de nuestro programa, así que antes de ir con el enfrentamiento, el último enfrentamiento, pues voy con el nombre de la persona ganadora de esta entrada doble para ir el sábado al concierto de Ed Sheeran, que estoy segura va a estar realmente súper chiva en el Estadio Nacional. Muchísimas gracias a todos los que participaron. De verdad que no he podido ni terminar de contar los votos, oíme a mí, los mensajes, es que estaba con los votos de los enfrentamientos, los mensajes, porque recibimos muchísimos, de verdad, muchísimas gracias por siempre estar ahí atentos a todas nuestras dinámicas. Como ya les había dicho, solo tengo una entrada doble, así que fue pues muy difícil porque hay un montón que se nota que son súper, súper fans, así súper seguidores de Ed Sheeran. Pero bueno, en este caso para hoy, Verónica Barrios Mora es la persona ganadora de esta entrada doble para ir a ver a Ed Sheeran, así que felicidades, Verónica, te llevas esta entrada doble que te va a llegar al correo electrónico que nos facilitaste para que puedas ir este fin de semana a disfrutar de este concierto. De verdad, muchísimas, muchísimas gracias a todos los que participaron. Así que, bueno, dado ya el nombre de la ganadora, ahí está ya Vero escribiendo. Sí, qué emoción, qué emoción. Dice, gracias, los amo. Nosotros también los amamos muchísimo. Muchísimas gracias, de verdad, a todos por participar. Ahora sí, vámonos con el enfrentamiento final, que ya casi se nos acaba el programa, así que vámonos con ese despecho un poquito más romántico. Yo creo que es como, son como baladas para sufrir bonito. ¿Qué les parece ese título? Así les puse, les voy a poner en la encuesta, baladas para sufrir bonito. Ok, vamos a arrancar con Sin Bandera y su tema Mientes También. Una canción para quien sabe que le mienten, pero que igual de ahí se queda un ratito más, ¿verdad? Así que esa es la primera opción de este enfrentamiento.

Mientes también es la primera opción. ¿A cuál canción se enfrenta? ¿Contra cuál se enfrenta Mientes también? Bueno, llega el señor Luis Fonsi con este temazo, No me doy por vencido, que no es como ese despecho amargo así, sino como esa insistencia emocional que también duele. Definitivamente dos canciones para cantar así como con el corazón en la mano. ¿Cuál preferís? Vota, vota.

¿sí o no que son baladas para sufrir bonito? Definitivamente. Bueno, ¿cuál es tu favorita? ¿Con cuál cerramos el programa? ¿Será con Luis Fonsi y su No me doy, yo no me doy por vencido? ¿O preferís cerrar con Sin Bandera y su tema Mientes también? Ustedes mandan. Ustedes mandan, ustedes dicen con cuál cerramos hoy nuestro Jueves de Recuerdo. Por acá me dicen voto por Fonsi, también voto por la primera, Sin Bandera, de las mejores cortavenas. Sí, ¿verdad? Sí, las dos, la verdad es que tienen así como ese aire cortavenas. Así que vamos a ver con cuál cerramos, porque ustedes hoy pidieron Despecho, pidieron Boy Bands, y a mí me encanta que puedan escuchar sus canciones favoritas. Mientras siguen votando, pues bueno, yo voy a aprovechar para ya irme despidiendo, porque son las 11:54. Muchísimas gracias por esta mañana tan bonita, como siempre, cargada de buena vibra, de mucha interacción. Felicidades a Vero, que se va a ver a Ed Sheeran, y gracias a todos los que votan y todos los que comentan, y así vamos armando este playlist tan bonito como lo disfrutamos todos los jueves. Yo mañana te espero a las 10 en punto de la mañana, como siempre. Mañana es día de recomendaciones, así que de una vez trae anotadas las tuyas, o si necesitas solicitar alguna, pues por supuesto que nos lo contás, y aquí entre todos siempre nos ayudamos. Tenemos canción ganadora, vamos a esperar un segundo porque hay poquita diferencia. Voy a actualizar esto. Bueno, hay 2 votos de diferencia. Voy a darles 5 segundos, literal 5 segundos, para cerrar la votación y así pues poder disfrutar de la última canción hoy de nuestro Jueves de Recuerdo. Ok, listo, tenemos canción ganadora, poquita diferencia, pero ustedes decidieron que hoy cerremos con Sin Bandera. Así que con ellos cerraremos nuestro Jueves de Recuerdo y su tema Mientes también. Muchísimas gracias, abrazo gigante, cuídate muchísimo, hasta mañana.

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0: respuesta.
1: 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Una evolución constante que ha llegado a su punto más alto con
0: Big.
2: Nosh, ¿quién dice?
0: Lo digo yo. ¿Y qué? ¿Seres humanos? Feliz y lluviosa tarde, seres humanos.
3: Chiquillos, que está lloviendo.
4: No, que no. Sí, claro.
3: Chiquillos, que está lloviendo. Veme donde apareció.
4: Ahí está, ya están todos felices de que está lloviendo.
3: Sí, yo sí. Veme donde apareció tío Milo.
4: No digas que tío. Ahí Milo. Está el tío Milo. ¿Sabes dónde andaba el tío Milo hace unos días?
3: En Cancún.
4: No, en Estados Unidos. Pero ¿sabes en qué parte fino. De Estados Unidos?
3: Ay, no me digas que andabas en Fort Lauderdale. Y ojalá que vean, sabes que yo le pido ¿sí? mucho, yo le pido mucho a Dios que a mí nunca me toque decir en algo serio así en radio, decir un boletín informativo y la comisión de emergencias estaba en una reunión en Fort Lauderdale.
4: Ahí andaba el tío Milo en Fort Lauderdale.
3: Amigo tío Milo, ¿qué nos trajiste? Ni un llavero. Ah, yo amigo, pero ni un llavero nos trajo.
4: No, hombre, sé lo que hacen, que manda fotos y lo antoja uno. Ese señor, viera qué malvado que es.
3: Bueno, no, de ahí que disfrute. Y ahí está, digo, obviamente, Donnie. ¿Quién sabe si ya está hasta el rabo, Donnie? En una, bajo una palmera. Está Ana Virgin. Y está Tia Shinia también.
4: ¿Tia Shinia?
3: Ana Virgin, por ahí escribe algo. Sí. ¿Por qué? Accidentadas, ¿qué te habrá pasado, Ana Virgin?
4: Ana Virgin,
3: que hoy está, digo que hoy es el día de las hamburgers, sí es cierto.
4: ¡Qué rico!
3: Hay que comprarse una.
4: Vieras qué buen nombre, vieras las que hago yo.
3: Sí.
4: Son deliciosas.
3: Yo creo, chiquillos, que una hamburguesa, aquí va a entrar la polémica, pero yo creo que una hamburguesa puede tener lo que sea, menos cebolla cruda. Eso debería estar prohibido por ley. Usted no le puede poner cebolla cruda a una hamburguesa.
4: No es lo mismo.
3: Pero cruda no. Cocínela, papito, cocínela. Sí. Pero ¿por qué cruda? No, eso no es como muy violento. Ahí está Mauricio.
4: Navarro, Byron.
3: Navarrito está Navarrito.
4: Ahí está Navarro.
3: Chiquillos,
4: ¿no? En su bicicleta.
3: ¿Qué no le... Mire, ahí nos manda la foto de su radio, quien nos está escuchando. ¿Qué es lo que ustedes, Navarrito? ¿Qué es lo que a ustedes no les gusta poner a una hamburger? Que usted dice, eso es un insulto. Por ejemplo, huevo frito.
4: ¿Por qué?
3: Porque nada que ver. Eso, pero ponéselo al pinto, no a una hamburguesa.
4: Es que yo creo, a ver. Mi ¿cómo es que se llama? Mi filosofía de vida en una hamburguesa es que cuando yo me voy a comer una hamburguesa tiene que ser bien chancha, porque yo nunca me como una.
3: Pero vos
4: no se come uno todos los días una hamburguesa.
3: Pero vos sí arrasas con ella.
4: Entonces si tiene huevo frito. Uy, ojalá esté así la llama. La llama.
3: La llama que llama.
4: La llama uy, no, qué delicioso.
3: No, para mí eso es un pinto, pero una hamburguesa, ¿para qué un huevo?
4: Voy a hacerme una hoy.
3: Qué rico.
4: Listo.
3: Qué rico.
4: Gracias por la recomendación.
3: Vea, mire, nos están escribiendo desde el jazz de Paraíso, de Cartaguito.
4: ¿Quién?
3: Cintia.
4: Cintia,
3: yo quiero ir a conocer.
4: Un saludo hasta tu país.
3: No, ella no viene.
4: Digamos, ¿qué idioma se habla ahí? ¿Qué moneda se usa?
3: No, Roberto, no le haga caso.
4: ¿Cuál es el código postal?
3: Ya,
4: ¿cuál es el sufijo que se usa antes del cuadra número de teléfono?
3: Digo, ya, óyame, a mí Cintia, mande. No le haga caso. Cintia, a mí me gustaría ir a conocer su país. Digo, su país.
4: Sí,
3: a mí me gustaría conocer su...
4: ¿Cómo se llama el aeropuerto del jazz?
3: No, pero yo no creo que quede tan lejos, Robert.
4: Ay, mamita. Ya le digo.
3: ¿A cuánto está? Es más, sí, pongan Waze. Ya. ¿A cuánto está de aquí, que estamos en La Uruca? ¿A cuánto? Mm. Bueno, es que yo creo que tal vez la referencia no va a ser buena por las presas.
4: Jazz.
3: Pero en 5 kilómetros
4: en
3: ahí.
4: En todo.
3: Está Adrián Solórzano, que dice, ¿qué idioma hablan? No, pero chiquillos, de verdad están lejos.
4: Es más,
3: pero
4: pongámoslo...
3: En Peñas Blancas.
4: Pongámoslo aquí... al cementerio del jazz.
3: Vea lo que dice.
4: Dice que está a 33 kilómetros.
3: No, pero no es tanto.
4: Bueno, se dura 2 horas y media
3: pero
4: llegando.
3: Pero ¿cuánto, a cuánto está el puerto?
4: Está más cerca.
3: No.
4: Sí, claro.
3: ¡Ah, Cintia!
4: Sí.
3: Cintia, ¿y usted vive, digo, usted trabaja cerca? ¿Usted trabaja en el jazz o se tiene que desplazar? Porque ojalá que no, por las presas.
4: No, es que Cintia debe
3: ser... Pero debe ser muy bonito, es Robertito, que sí, el jazz.
4: El jazz debe tener

0: que
1: vea
0: como,
1: lo que dice, como... no le hagan bullying, vea lo que dice Navarro. Se utiliza cacao como moneda. No, Cintia, no. Y usted ignore a este montón de barbajanes. No ve, ella trabaja en Cartago. Bueno, qué dicha, que no tiene ese suplicio. Se imaginan tener. Pero, ¿cómo va?
0: Pero lo mismo.
1: Pero de, el jazz.
0: Es horrible llegar desde el jazz hasta Cartago. Pero, es un montón.
1: Pero Roberto, déjela. ¿Por qué la tiene que desanimar de esa manera?
0: No, ella ya no está desanimada. Ya le gustó, ya le gustó.
1: Chiquillo, será tan lejos. Y ve lo que dice Kathy, Kathy la oruga. Dice, saludos, dice, el jazz no es tan largo. Ve.
0: No, no.
1: Para mí, Rórtico, como usted es de San Carlos, usted está acostumbrado a esas distancias de pueblo. Y usted lo ve enorme.
0: Digamos, a mí me dijeron, ¿qué quiere ir a San Andrés, a la isla de San Andrés o al jazz? Y yo no queda más cerca a San Andrés.
1: No, Cintia, ¿y qué atracciones turísticas hay en el jazz?
0: Sí. Sí, sí.
1: Cuéntenos. Digamos, si yo voy,
0: ajá,
1: ¿cuál es el tour que me hace usted? ¿Qué hay ahí? Qué, ¿Hay alguna laguna?
0: ¿En qué número está el ranking mundial de la FIFA del jazz?
1: Cuéntenos. No, yo no le... No. Este, ¿qué dice? Fíjate que ahí está... Vea, dice
0: ver,
1: Rose.
0: ¿Qué nos dice?
1: Dice, espérese, dice Rose que a ella, ve que no soy la única, dice que guácala un huevo frito en la hamburguesa. Sí, porque le quita el sabor a la carne.
2: Son,
1: es cierto.
2: Son delicaditas.
1: No, no, que sepa carne.
2: Son delicaditas.
1: ¿Qué dice, mi chiquito?
0: Pone Francisco aquí. Nos manda la foto ahí, este, en ruta de Alajuela, Cartago. No, hombre, este maestro se ganó el premio hoy.
1: Ay, no, bueno, dura dos días.
0: Sí.
1: ¿Qué dice Adriancito? Ponete a Adrián. A
0: ¿dónde
1: ver.
0: Está Adrián? Vamos a escuchar a Adrián.
3: Oiga, ¿y pide pasaporte para entrar ahí?
0: No, hombre, hay que pedir visa y todo. Vieras usted esa vara. Dice Margot: hola, Laura, Roberto. Deseo que estén feliz y maravilloso tarde de jueves. Laurita, tanto has mencionado que hace sí. unos días me fui a conocer.
1: No,
0: uy,
1: Margota,
0: se fue por vos.
1: Margota, ¿y por qué no me llevó?
0: Llegué hasta Cayo Hueso. La verdad, este, me hice un buen ride ahí en Miami.
1: Ay, Margot, mire, casi casi pegando al jazz.
0: Pero Laurita, yo me imagino que hasta Margotica. los residentes de Miami les debe costar decir
1: vea, y Margotica, ¿por qué no me manda un audio? Usted diciendo
0: ah, no, ella
1: mándese
0: sí sabe. Mándese
1: un audio para ver.
0: Ella sí sabe.
1: No, no,
0: si
1: yo
0: ella
1: quiero
0: fue
1: ver
0: porque
1: cómo,
0: sabe
1: cómo
0: de
1: pronunciar
0: Fort Lauderdale.
1: Pues yo iría con la frente muy en alto. Y yo digo, es lo que hay, es lo que yo puedo decir.
0: Mira, a Katy la oruga tampoco le gusta el huevo frito en la...
1: Chiquillos, es que eso es...
0: De ninguna manera.
1: Dice. Es que eso es un desayuno, ¿para qué una hamburguesa?
0: A ver, ¿qué dice tío Milo?
4: Fort Lauderdale.
1: ¡Oh, my God!
0: Dice, sí, espantoso el huevo en la hamburguesa, dice
1: claro,
0: la Virgen.
1: Nada que ver.
0: Buenísimo el huevo en la hamburguesa, ve, Gabriela es de las mías.
1: Chiquillos, ¿y ustedes qué opinan de
0: Gabriela,
1: meterle...
0: ¿qué apellido sos vos, padre? No solo decirte Gabriela.
1: ¿Ustedes qué opinan de meterle papas fritas adentro de la hamburguesa?
0: Bueno,
1: a mí no me gusta.
0: ¿Vos
1: es
0: has
1: más
0: visto?
1: Rico aparte, o sea, mojarlas en la salsita de tomate o así. No.
0: ¿Vos has visto el, cómo es que se llama la taquería que está en Grecia?
1: Los Pira.
0: Los Pira,
1: ¿sí?
0: que le meten, que te hacen un sándwich.
1: No, pero eso es satánico, Roberto.
0: Con tacos,
1: sí, cállese,
0: tacos de alambre,
1: cállese.
0: Y papas sí, adentro.
1: Y usted se come uno de esos y al siguiente día lo incapacitan.
0: Sí, usted o sea, no come no, como no, en tres
1: no,
0: días.
1: No.
0: Es cierto, es buenísimo.
1: Pero qué rico. Óigame, pero ¿para ustedes sí le meten las papas a las hamburguesas?
0: No, no, no, tampoco.
1: Pero,
0: me gustan
1: le metes
0: aparte.
1: ¿Un huevo frito?
0: No, no, es que es diferente, es muy diferente.
1: Este, vea lo que dice Gabriela Sote. Todo lo que se
0: Gabriela
1: pueda
0: Sote.
1: Meter en la hamburguesa es bueno.
0: Lléguele.
1: ¿Usted cree, Gabrielita? Pero es que hay cosas, bueno, no sé. ¿Qué? Ay, ahí está Margot, a ver si dice for la quiero escuchar, ahora lo dice perfecto, vamos a ver.
5: Ustedes son unos locos.
0: No es cierto.
5: Laurita,
1: sí.
5: Fort Lauderdale.
1: ¡Ay, no!
5: Igual molestaba a mi amiga con la que iba yo. Fort
0: Lauderdale. Y el mae vuelto loco, fijo. Todo.
1: Margotica,
0: yo me imagino que se deben de indignar igual que los del jazz.
1: Margotica, lo dijiste perfecto.
0: Sí.
1: Óigame, pero ¿cuál es la abreviación de Fort Lauderdale?
0: Fort Lauderdale.
1: Es F... Sí, usted lo puede abreviar como
0: FL. ¿No?
1: Ah, yo digo, andaba en FL.
0: Dice Ronald que cuántos bejucos y chanchas hay que agarrar para llegar ahí.
1: Dejen tranquila a Cintia.
0: Dice que los aros
1: dejen
0: de cebolla.
1: Tranquila a mi amiga Cintia.
0: Una aberración el huevo en la hamburguesa, dice Ariana. ¿Qué? Pero aros de cebolla adentro, 10 de 10.
1: ¿Será que yo estoy como, yo soy muy clásica? A mí me gusta eso, lo de los aros de cebolla y las papas, a mí me gusta que eso esté aparte. Pero adentro de la hamburguesa siento como que no se disfruta tanto el sal. No sé, como
0: oye,
1: que
0: todo se mezcla. Ve, nosotros somos tan guapos que Donnie está en la playa y nos está escuchando.
1: Pero no,
0: ¿cómo?
1: Te, Robertico, no te estoy diciendo, desde el día uno él está en su camastro. ¿Cómo se llama eso? En el camastro ese, ajá. Con su walkie-talkie, no, con su...
0: Oíme, que
1: con su Walkman.
0: Laurita, oyéndonos. Te están diciendo que ya aparezco en el bullying de Paraísos. Saludos desde Paraíso Centro. Dice.
1: ¿Quién dijo? Perdón.
0: Es que el jazz es parte de Paraíso de Cartago. Amanda.
1: Amandita, pero pero Amanda no es de ahí.
0: Ya, desde Paraíso. Pero es que seguro ellos defienden como sus
1: raíces.
0: Sus tierras.
1: Pero espérense. Entonces, que nos diga Amanda, porque fíjate que Gabrielita, digo que Cintia ya no volvió a escribir, no se enoje, Cintia. Vea, Amanda, ¿cuánto queda el jazz de Cartago de Paraíso? Ahora me dice, un día.
0: 3 días de
1: un
0: caballo.
1: Un día, no, chiqui. Vea, la abreviación de FTL. Yo andaba en FTL. Es más bonito. ¿A dónde andabas? En FTL. Tómela. Chiquillos, vean. Ay, oiga, que venimos con... hoy vamos... Hoy es la rifa de Ed Sheeran. ¿Quién es Sheeran, los ganadores?
0: No.
1: Hoy venimos, amiguitos. Hoy venimos con la...
0: Hace rato no lo ponía.
1: Hoy venimos con el... Con el giveaway.
0: Giveaway.
1: Ay, qué polo. Con el giveaway. De la entrada double. Chiquillos, es una entrada double. Nadie se enoje si no la gana.
0: Sí.
1: Solo es una persona, ¿verdad?
0: Sí.
1: Entonces ya venimos. Robertito, ponete música de de Ed Sheeran. O Sheeran. Ed Sheeran.
0: Tenemos música de
1: Bueno, de ese muchacho.
0: Sí.
1: Ponete del pelirrojo.
0: El Colorado Alcahuete. Vamos a ver, Ed Sheeran.
1: De Jupa Mazorca. No, sí, no les digas sí. Chiquita, no.
0: Esta es buena. Ponétela. Esto es un clásico ya, este señor.
1: Dice, ay,

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2: A todo lado.
1: ¿Qué más dice la gente? The people.
2: No, tenemos un montón de mensajes. Dice, yo quiero participar en la rifa de Chiran. Dice Margotica.
1: Chirancito.
2: Dice, y soy de Paraíso Centro. ¿Queda como a cuánto es? 7 kilómetros.
1: Ah, no, sí es.
2: Larguillo.
1: Vea, Cintia, ¿qué se hizo? Escríbanos, Cintia, no se enoje.
2: Dice Adrián, vean si Paraíso es feo. Pero Paraíso no es feo. ¿Qué les pasa? Que le hicieron 2 carriles para salir y uno para entrar.
1: Ay, no sea grosero, Adrián. No, nosotros estamos sos diciendo malvado. Que el jazz es lejos, no, sí, que es feo. De hecho, yo no conozco, pero dice Robertito que es muy bonito.
2: Sí, tiene una vista espectacular.
1: Qué dichosa.
2: Quiero ir a ver a Ed, dice Luis, que yo quiero participar.
1: Muy bien.
2: Ana Virgin también.
1: Mire, perdón, Robertico, antes de que siga. Uh-huh. Abramos la puerta a Maritza porque yo no sé, ella es la que trae la dinámica, no sé qué es lo que hay que hacer para participar, para ver qué pelirrojo que tiran, ¿verdad?
2: Muy colorado.
1: Ay, no le diga colorado, Roberto. Porque sé que diringui, amiga, pasá, desfila por esta cabina.
3: Me gusta que digas eso porque yo no camino. Yo desfilo.
1: No.
3: Chiquitos. Fíjate que ahí los oigo yo por los parlantes que están aquí hablando de hamburguesas. Uh-huh. Una hamburguesa es una obra de arte.
1: Sí, pero ¿a vos te gusta con huevo o sin huevo?
3: Ah, no, a mí métele uh-huh. huevo, métele. Si puedes, dos, tres, no importa. Una hamburguesa yo te la recibo como sea.
1: Sí, una hamburguesa muy rica.
3: Vea. Fíjate que ya, ahí estoy viendo que la gente está alborotada con lo de la... Uh-huh. Hoy vamos a hacer esta regalación.
2: La regalación.
3: De la entradita doble para Ed Sheeran. Chiquillos, todos nos amamos y nos queremos. Por favor, no se enojen si usted no ganó.
1: Sí.
3: Solo es una entrada. Y la dinámica es la siguiente. Rótico, poneme aquí el computador.
1: Qué lindo decir computador.
3: Así el computador. Veme, oiga.
2: El ordenador.
1: Ay, sí, el ordenador.
3: Vea. Ed Sheeran. Dígame si esto no es una cosa romántica.
1: Vea, Maritza, ¿cuánta gente no se comprometió? Y esa canción estuvo de moda. Entonces era chorreando miel y aquella cosa con esa canción de fondo.
3: Uh-huh. Ay, sí, yo me acuerdo que estuvo muy de moda. Muy de moda. Oiga. Baby, I. Entonces, como él es amor, hoy no vamos a hacer que la gente mande audios.
1: Hoy la gente no canta.
3: No, hoy la gente no canta. Hoy, como es, él es amor, igual que Jesús.
1: ¿Qué vamos a hacer?
3: Vea, vamos a hacer la gente que quiera, put attention, la gente que quiera participar para ganar esta entrada linda. Van a mandar un audio.
2: Ay, no que no.
3: No, pero no cantando. Un audio, bueno, o si quiere escrito, pero más bonito con audio, dedicándole un mensaje apasionado a algo que usted quiera.
2: A Laurita.
1: No.
3: Bueno, al que usted quiera, pero vea, no necesariamente una persona. Por ejemplo, ahora que estamos hablando de hamburguesa, si a usted lo apasionan las hamburguesas, mándele un mensaje apasionado diciéndole, hamburguesa, vos que estás llena, vos que estás llena de carne y haces mis tardes, I love you. Mándele un mensaje apasionado a algo que usted quiera mucho.
1: Ay, en mi caso yo.
3: Pero usted no puede participar.
1: Pero es un ejemplo.
3: Bueno, ¿a qué?
1: Al café. Yo le mandaría un mensaje apasionado, decir, negro de mi vida, que haces mis mañanas espectaculares.
3: Bueno, es un ejemplo. ¿A qué le mandarías vos un mensaje, Robertito? Algo que vos ames.
1: Robert.
3: No, pero Roberto, no me puedes. No okay. Puedes hablar. Ahora me dijo al porno.
1: Bueno, de ahí.
2: No.
3: ¿A qué le? A qué, ¿con qué? Algo que vos. Ay, mira, lo atacó.
1: Lo atacó un mosquito. ¡Ah, no! Y yo dije, se está convulsionando.
3: No.
2: No, a la pizza. A la pizza con borde relleno.
3: A la pizza con mayonesa de rellena.
2: Sí.
1: Vea, mucha gente.
2: Y al tío también, al tío. Obvio.
3: Ay, tío Milo, yo te amo, tío Milo. Mira, si hizo un favor cortándose unos pelos ese muchacho. Vea. Ay, sí, se ve más hombre.
2: La jupa es lo que se tiene que
3: vea, colocar. Necesito que me manden un audio diciendo qué es lo que aman, como si fuera una declaración de amor a algo que usted ama. Llámese lo que sea, el perrito, por ejemplo, Luis Valerio. Escúchenme bien lo que yo les voy a decir.
1: ¿Cuáles son las instrucciones?
3: Vea, ay, dice, amo a Laurita. Dice Eric.
2: No.
1: Eric.
3: Eric, usted es casado.
2: Qué atrevido.
1: Sí, está comprometido.
3: Sí, es casado, no anda alborotando el panal. No. Si usted tiene pareja.
1: Sí, eso me parece muy feo.
3: Ven, dice que sí. Sí tiene.
1: Ah, no, Eric.
3: Ay, mi amor. Bueno, escúcheme, vea. Entonces, usted va a mandar un mensaje diciéndole algo. Una declaración de amor a algo que usted quiera, algo que usted ame en su vida. Y me va a contar, ponga atención, oyente querido, el correo electrónico.
1: Sí, Maritza, porque si no, no le podemos mandar la entrada en caso de ser ganador. Ese va a ser el medio para que usted pueda ir a ese concierto. Por medio de su correo electrónico le mandamos de la entrada.
3: Exacto. Entonces, fíjate que yo también podría decir que yo, cosa que amo en la vida, es al sexo masculino.
1: Sí, ¿verdad que sí?
3: Sí, sí. Por más
2: eso es una pilluela, vos.
3: Mira, por más soy una pilluela. Contradictorios que sean, por más básicos y sacados de una caverna, yo amo a los hombres.
1: Bueno, es que sí, Maritza.
2: Qué mal nos tratas.
3: No, mi amor, es que a veces no se ayudan. Pero entonces, vean, ¿entendieron cómo es la dinámica?
1: Sí, entonces, audio o escrito, ¿qué es lo que? Una declaración a lo que ustedes amen, ya sea una persona o una cosa, y tiene que poner el correo electrónico.
3: Sí, no es necesario que me pongan la cédula, mi princesa. Y eso sí, bueno, ¿sabe que sí? El nombre, porque a veces la gente está en el contacto de WhatsApp, por ejemplo, tío Milo. No, mi amor, póngame. Si usted va a participar, póngame, me llamo. ¿Cómo se llama tío Milo?
1: Emilio.
3: Emilio, taca, taca, taca, taca. Y los apellidos Emilio y el correo. Eso es lo único que tienen que mandar.
1: Es más, yo creo que ya tenemos el primer participante. Yo creo que será Lili.
3: Lili, vos estás participando, princesa.
2: No, pero también Luis.
3: Ah, ponete.
2: No, pero Luis nos escribió.
1: ¿Qué dice Luisito?
2: Mi perrito, eres la alegría más pura de mis días. Tu amor sincero y tu compañía hacen todo mejor, Luis Valerio. Eso, Luis Valerio.
1: Luis, qué bonita declaración. Coincido, a tu perrito.
2: Coincido con vos.
1: Ay, sí, los perritos son lo más lindo. ¿Y qué marca es tu perrito?
3: Sí, que nos diga. Yo le imagino, yo también amo a mi perrita. Yo me imagino a tu perrito, Luis, como peludito y chiquitico. A mí me lo imagino.
2: Sí.
1: A ver. ¿Qué más dicen?
2: Oíme, hola chicos, ¿cómo están? Es la primera vez que les escucho, que les escribo a ustedes más bien.
3: ¿Quién es la de esta?
2: Karen. Hablando Karencita. De las comidas rápidas, hoy me di cuenta que hay unos platillos en La Uruca y se llama Hombre Completo. Trae una tortilla palmeada con torta, con dos huevos y un semerendo salchichón.
1: Oiga, ¿pero dónde es eso, Karen?
3: Karen, fíjate que, princesa, fíjate, mi amor, que ya con el nombre me conquistaste. Sí, con que me digas que ama algo que te come, que ama un hombre completo y trae dos huevos y el chorizo.
1: Sí, ¿verdad? ¿No trae?
3: ¿Por qué no trae chorizo? No,
2: pero trae un mero salchichón.
3: Así digo, sí. Claro. Oiga, princesa, Karencita, ¿dónde es eso? ¿No ve que nosotros estamos en La Uruca?
1: Ay, diga dónde para ir.
3: Sí. Por favor.
2: Por favor.
3: Y usted no quiere participar, mi amor. ¿Verdad? No mandó nada. Bueno, sí. Los que quieran participar, que participen. Y los que no, que no.
2: Aquí está Cherrita.
1: ¿Qué dice Cherrita?
4: Hola, buenas tardes.
3: Princesa.
4: Yo soy Lía Córdoba. Eso. Y este mensaje se los dedico a ustedes, que los quiero mucho y ustedes son mi inspiración.
3: Pero, vos, ¿cómo dijo que se llamaba? Perdón.
4: Hola, buenas tardes. Yo soy Lía Córdoba.
3: Lía.
2: Sí, es Cherrita Junior.
3: Sí, pero no entendí el nombre para decírselo.
2: Lía Córdoba.
3: Lía, pero mi amor, ya con eso me mataste.
1: Ay, qué cosa más hermosa. Sí,
3: claro. Mi amor, Cherrita Junior. I love you, bebé.
1: Cherrita Junior.
3: ¿Qué más?
2: Vas a ser grande, Cherrita. Vamos a escuchar los audios.
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3: Ay, qué divino, mi amor. Y ese chiquito puso
2: Chali. Ahí está participando ya con Vea, todo completo.
3: No, así sí, muy bien. Vea, así me gusta. Correo y el nombre completo, mi amor. Muy bien. ¿Qué más dicen?
1: Pero
6: yo quiero hacer una declaración de amor a la comida.
1: Yo sí, que
6: porque es de mis cosas favoritas de la vida, también. Es uno de los placeres de la vida.
1: Sí.
6: Soy super foodie. Así que.
1: Muy bien.
6: Eso es lo que se me ocurre decir entre tantas cosas.
2: Camila, ¿y vos sabes cocinar?
3: Tan divina, Camila. Y Camila puso todo. Yo es que no lo estoy viendo. Muy bien.
2: Todo bien ahí. Tenemos a Lily Padilla.
1: ¿Qué dice Lily?
7: Estimado vino amado, hay algo en ti que ningún otro placer consigue despertar.
1: Ay, mi amor.
7: No sé si es tu aroma que llega como un recuerdo antiguo.
3: Ay,
7: o la forma en que acaricias el alma antes siquiera de tocar mis labios.
3: Yo
7: te amo, vino amado.
2: Dios, guárdele hablar así a un carajo porque se lo lleva entre las patas.
3: Lili, mi amor, pero es que decime, Lili, es que tienes toda la razón. Y aunque es traicionero, Lili, así que uno lo ama, pero el cabrón es traicionero. Cuando te das cuenta, te manda a dormir al piso.
1: Y a vomitar.
3: Sí, es traicionero.
2: Son unas borrachas.
3: Qué brutal, Lili. Me encantó tu relación. Pero ¿por qué?
1: Di, porque es momento.
3: No tenés más de chirra.
1: ¿De quién?
3: De chirra.
2: Pongamos otra cosa. Echemos esto.